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mayor envergadura en el Perú. La provincia aporta significativamente al canon minero y regalías que sostienen la economía regional nacional. Entonces, amigos oyentes, para mañana está previsto este debate regional. Este debate es una oportunidad para que el electorado evalúe cuánto conocen a los candidatos y también cuánto los candidatos conocen la realidad y qué tan comprometidos están con el desarrollo de la provincia de Cotabambas. No buscamos promesas vacías, exigimos compromisos técnicos y sociales viables. Se convoca a toda la ciudadanía, líderes comunales y sociedad civil a participar activamente. Su presencia es vital para fiscalizar y asegurar que el debate se realice.

0: Sí, vamos a plasmarlos. Tengo aquí cuatro candidatos al profesor.
1: Ahí, por ahí aparece, ¿no?
0: Falta uno, falta uno.
1: En el voto informado aparece, ¿no? Cuatro partidos, ¿no? De Acción Popular.
0: Es
1: Ahora,
0: Gustavo Gutiérrez,
1: Gustavo Gutiérrez, ¿no?
0: de Acción Popular.
2: Marca
1: Después sigue en
2: Ansaya, tu mejor
1: carrera
2: compañía, por
1: Gobernación,
2: donde
1: que está
2: vaya.
1: con
0: Elvin Díaz.
1: Elvin Samuel Díaz Tello. ¿Quién más sigue? Los que
0: Guido
1: están.
0: Chavailla,
1: De Progresemos.
0: del Perrito.
1: Y luego aparece ahí en la plataforma Juntos por el Perú.
0: A JP.
1: JP.
0: Ah, caramba.
1: A menos que no.
0: Sí,
1: Pero aquí ya
0: tengo.
1: aparece. Bueno. A menos que esté viendo mal, no sé cómo aparece en tu plataforma, pero aquí donde verifico gobernador y vicegobernador aparece ahora Nación, Acción Popular, Juntos por el Perú, Partido Demócrata Unido Perú y Progresemos.
0: Son cuatro, cinco.
1: A ver si lo verificas bien,
0: Claro,
1: después nos
0: sí.
1: confundimos y.
0: Vamos, vamos con la plataforma.
1: Sí, pues no, eso es lo que tengo aquí entendido, ¿no? Sí, son los cinco al parecer, ¿no? Al Consejo Regional, también hay cinco partidos. Y a gobernador y vicegobernador regional, hay también cinco partidos, ¿no? Acción Popular, Ahora Nación, Juntos por el Perú, Partido Demócrata Unido Perú y Progresemos. Así como indicas, la pregunta es, ¿no? ¿Cuántos vienen? ¿Cuántos vienen? Pero recordemos también, ¿no? En el pasado, ¿no? En las primarias había, ¿no? Más partidos, ¿no? No solamente eran cinco, había más de ocho, al parecer.
0: Sí, siete, ocho partidos políticos quienes estaban en carrera, pero a la fecha, a ver, a la fecha
1: Sí,
0: no.
1: algunos han ido pues declararse improcedentes o inadmisibles, como es el caso de, aunque el tema de Alianza para el Progreso nunca llegó a inscribirse, ¿no? Me imagino que ellos nomás saben, ¿no? Las razones por las que no prosperó. Pero algunos sí han logrado inscribirse, como por ejemplo
2: Marca
1: el Frente
2: Ensaya.
1: Popular Agrícola del Pescadito, que ya no figura, ¿no? Al parecer fue improcedente, ¿no? Luego, Partido Político Pueblo Consciente. También al parecer fue improcedente. Ahora, lo que veo es que ahorita en la lista de los partidos, algunos están en trámite, ¿no? En la tacha, algunos están como admitidos, ¿no? Y algunos, a ver, de región, solo veo que está inscrito Partido Demócrata Verde. Los demás están como admitidos nomás, ¿no? O sea, todo puede pasar aún.
0: Sí, todavía, todavía. Entonces, así es, amigos oyentes, el día de mañana, en todo caso, y nos preguntamos de los cuatro candidatos admitidos, ¿cuántos habrán confirmado su presencia? Tenemos un dato por ahí, que ahora Nación del Casco, habría confirmado su presencia para el día de mañana, para este debate regional. Sabemos muy bien que la provincia de Cotabambas es la tercera fuerza electoral. Eso quiere decir que Cotabambas tiene mayor cantidad de población. Primero está Andahuaylas, Abancay y Cotabambas. Son las 13 regiones más pobladas, seguido, si no me equivoco, es de Chincheros, y así sucesivamente. Por esa situación, hoy en día la provincia de Cotabambas es vital, es importante para estas elecciones regionales, municipales, amigos oyentes. Así que saludos a quienes van comentando en
2: Marca
0: el Facebook,
2: Ensaya.
0: saludos a los amigos que nos vienen siguiendo la cuenta en el TikTok, pueden hacernos llegar su comentario, su aporte, su observación, si nos comentan por ahí, ¿qué candidatos habrían confirmado su presencia para mañana? Bueno, así, efectivamente. Hablar de la gestión saliente, estaremos hablando posteriormente. Sabemos muy bien que las gestiones, amigos oyentes, cada gestión que entra ha dejado obras, pero también ha dejado mucho que desear. Según la plataforma, en gobernador y vicegobernador regional, aparecen cinco partidos políticos, aparecen cinco candidatos.

0: En este caso, Acción Popular, que es de La Palita, ahora Nación del Casquito, JP, el junto del partido Juntos por el Perú, Unido
1: En
0: Perú,
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0: Partido
1: Marcasaya,
0: Demócrata,
1: te
0: Unido Perú
1: informamos la
0: y el
1: hora.
0: partido Progresemos. Serían los
1: 6:19.
0: cinco partidos admitidos, profesor William, para estas elecciones regionales.
2: Eso es lo que se puede observar, ¿no? Progresemos, el perrito, Acción Popular, ahora Nación, JP y de JP, ¿quién es su postulante al sillón regional? Eso no
0: Es
2: tengo claro.
0: Blas Barrientos Altamirano. Es Blas Barrientos Altamirano, el candidato al gobierno regional. Si no me equivoco, recién admitieron, profesor William. Había una
2: Sí,
0: tacha
2: efectivamente,
0: presentada.
2: aquí en la otra plataforma, porque no es del Jurado Nacional, el oficial es ¿no? del Jurado Nacional, ¿no? Pero en otra aparece, ¿no? Que sí, efectivamente ha sido inadmisible, ¿no? Que aparece, pero ahora en el plataforma oficial sí aparece, ¿no? Como apto, ¿no? Para el sillón regional.
0: Profesor William, efectivamente, compartimos la pantalla para nuestros amigos oyentes para poder mostrar tal vez, sí, aparece admitido Blas Barrientos Altamirano del partido Juntos por el Perú. Él sería el candidato al gobierno regional como presidente y la vicegobernadora sería Sheila Adriana Zuluaga Estacio. Este partido político habría sido admitido recientemente, puesto que habría tenido observaciones. Ahora entra en carrera Juntos por el Perú para el gobierno regional de Apurímac. El
2: Así
0: siguiente.
2: que, como se dice, pues Alfredo, ya mañana veremos, ¿no?
0: Candidatos.
2: Cuántos de los, bueno, de los cinco, quienes se hacen presentes, quienes tienen interés, ¿no? En poder hacer llegar sus propuestas a la provincia de Cotamos, porque este debate no es distrital, eso es para toda la provincia. Así que mañana veremos, ¿no? Quiénes se hacen presentes de los cinco partidos que estamos dando a conocer.
0: Así es, profesor William. Efectivamente, amigos oyentes de la radio, son cinco partidos. En este caso, ojalá mañana podamos observar, conocer las propuestas de los cinco partidos políticos y de los cinco candidatos que por lo menos den una mirada a la provincia de Cotabamba y así conozcan la realidad. Porque otra cosa es decir, otra cosa es que te cuenten. Una cosa muy diferente es que ellos hayan llegado a la provincia de Cotabamba, que conozcan las diferentes necesidades, problemáticas. Y de acuerdo a
1: Marca
0: eso, en un
1: Saya,
0: eventual
1: tu
0: gobierno,
1: mejor
0: puedan
1: compañía
0: dar una
1: por
0: mirada a la
1: donde
0: provincia que
2: vaya.
0: estábamos. Profesor William, estamos en comunicación
2: Bueno, hay
0: telefónica.
2: una llamada, antes de ingresar a otros temas del plano electoral. Hay una llamada, muy buen día, adelante usted.
3: Profesor William, muy buenos días. De igual forma también al profesor que le acompaña. Soy el profesor Julio Carrasco, director de la Institución Educativa Erasmo de Brado y Banco. Yo sé que el tema electoral está candente, está en su máxima efervescencia y es bueno también que la población esté informada de los candidatos, ¿no? Pero sin embargo, como docente, yo quería aprovechar su espacio para felicitar al estudiante Marco Antonio Pizarro Abarca, quien ha logrado pues destacar en esta evaluación de las Olimpiadas Nacionales de Matemática, quien nos va a representar también a nivel provincial allá en Abancay, ¿no? Felicitar también a los otros estudiantes de diferentes instituciones educativas ese logro, ¿no? Es un indicador de que pues hay preocupación, hay interés que en la parte académica nuestros estudiantes también estén sobresaliendo en esta y en otras actividades. Actividades como que la institución educativa Erasmo Delgado y Banco, en coordinación con la UGEL, Cotabambas también, viene programando una actividad muy, muy importante para nuestros estudiantes a nivel de la provincia, que son es el concurso de inglés y lengua originaria, en este caso de nuestro quechua, la misma que se va a llevar a cabo el 30 de septiembre. Entonces, damos a conocer a todos los estudiantes de las
1: Marca
3: instituciones educativas de
1: Zaya.
3: secundaria que esa actividad se va a llevar el 30 de agosto. A muchos estudiantes nos gusta, les gusta el inglés. Es una actividad bastante dinámica, entretenida para los estudiantes, para que puedan demostrar el dominio del inglés y de igual forma también nuestra lengua materna, que es el quechua. Entonces, quedan invitados todas las instituciones educativas de aquí, de la localidad de Tambobamba, comunidades y a nivel de la provincia. Esto es lo que quería, maestro William, invitar, dar a conocer también las actividades académicas que como institución educativa Erasmo Delgado Vivanco venimos desarrollando.
2: Qué bien los logros, maestro, señor director, de a los estudiantes de EDB en algunas actividades como son conocimientos. Que siga adelante, ¿no? Hay que seguir motivando, no solamente EDB, también otros colegios, porque todos pueden, ¿no? Todos tienen esa capacidad de medirse en las materias que se convoca, ¿no? Desde el Ministerio de Educación. ¿Y qué tal, maestro, el tema del, bueno, yo entiendo que hemos pasado el desfile el día lunes, EDB ha sido segundo lugar, ¿ustedes están conformes?
3: Respecto al desfile escolar, ¿no? Que generó bastante expectativa por los premios. Bueno, en primer lugar, nosotros tenemos que felicitar y reconocer al señor alcalde, al provincial, al ingeniero Dante, y a su equipo de regidores que han gestionado esta cantidad de materiales o instrumentos musicales como premios. Fue formidable, ¿no? De igual forma, la institución educativa Erasmo Delgado Vivanco hizo buena presencia, ¿no? Tanto en el desfile y con la banda. Yo creo que la población dio por ganador a la institución educativa Erasmo Delgado Vivanco, pero lamentablemente por una mala coordinación consideramos que la comisión pues no ha previsto que el jurado tenga algún vínculo de interés, ¿no? Con una institución educativa, eran padres de familia los jurados, y naturalmente su corazoncito siempre se va a inclinar, ¿no? Lo cual no debió darse en ese sentido, ¿no? Si yo soy padre de familia, me están eligiendo como jurado, en la parte, considerando el aspecto ético, tendría que haber renunciado y elegir a otro,
1: 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Te informamos, ¿no? La hora.
3: Eso es lo que nos genera molestia.
4: Y
3: eso también lo digo porque no puede volver a ocurrir en otro tipo de concursos de esta índole, ¿no? Si yo tengo alguna relación con las instituciones que yo voy a calificar, entonces no puedo ser jurado. Eso invocamos, pues, a la municipalidad, invocamos a la comisión que deben de tener en cuenta y decir así directamente de que no pueden ser jurados personas que tienen intereses de por medio. Por lo demás, felicitamos realmente a la municipalidad por ese esfuerzo que ha hecho. Son instrumentos de calidad, las cuales pues los estudiantes lo van a hacer uso y lo van a disfrutar enormemente, ¿no? Esperemos que la municipalidad siga desarrollando este tipo de eventos a favor de nuestros estudiantes, a favor de las instituciones educativas, profesor Villa.
2: Bueno, muchas gracias, maestro. Una pena lo que estamos escuchando, profesor Alfredo. Sí, pues no tiene razón, ¿eh? Yo, por ejemplo, el día lunes, incluso aquí en la radio me he ganado peleas, líos, ¿eh? por hablar de transparencia. Pero está escuchando que al parecer, ¿no? Presuntamente los jurados que han puesto, es lo que estamos escuchando, serán tres jurados, ¿no? Uno de la UGEL, uno de la policía y uno de la sociedad civil. Eso decían sus bases del concurso distrital, ¿no? Estamos escuchando que al parecer, ¿no? Dentro de los jurados,
5: uno de los jurados, por lo menos,
2: habría sido padre de familia de un determinado colegio que es ganador, ¿no? Y es más, a mí me causa curiosidad, profesor Alfredo, porque si bien es cierto, han participado inicial, primaria y secundaria, usted verifica las imágenes, o sea, la repetición, y yo no sé cómo hayan calificado los jurados, ¿no? Porque yo veo que los ganadores que han dado en la primera fila o primera fila de los batallones marcha, o sea, desigual. Uno izquierda, uno derecha. Pero lo han dado como ganador. Y eso de verdad, no, a mí me parece... No incómodo, no sé cómo califican. O sea, darlo como ganadora, no, yo no lo digo, ahí están las imágenes en
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2: O sea, darlo como ganadora a un batallón, a un colegio, digamos, que está marchando desigual. ¿Cómo entiendes eso?
0: ¿Qué criterios habrían considerado? En todo caso nos
2: preguntamos. No sé, de verdad, ¿no? No sé, de verdad. Esto es.
0: La población, los ciudadanos, los asistentes a ese evento.
2: No sé.
0: Ellos han podido apreciar, presenciar. Y nosotros, que estábamos tal vez detrás de las imágenes.
2: Exacto.
0: Apreciando esa desigualdad en el alza del pie izquierdo con el derecho. Había, sí había, profesor.
2: No, hasta ahora no entiendo cómo han dado como, porque ahí está, yo le he visto como 5 o 6 veces las imágenes, ¿no? la revisión. ¿Cómo han dado como ganador a un colegio que ha marchado? O sea, en la primera fila todavía creo, ¿no? O sea, el otro está marchando con pie derecho y el otro con izquierda. O sea, ¿cómo?
0: Y por esa situación, seguramente buena la observación del director.
2: Ahora, las más decía, no sé, voy a buscar esa parte de los jurados, no me percaté todavía, indicaba bien claro, un policía, un integrante de la UGEL y uno de la sociedad civil. Eso sí no me percaté en la plaza, ¿no? Si cumplieron o no. Al parecer había 2 efectivos policiales como jurados, 2 efectivos. Al parecer, dentro de esos 2 efectivos, lo que estamos escuchando, uno era padre del colegio ganador de secundaria. Así que si eso fuera así, tendría que buscar las imágenes ahorita, sería gravísimo, ¿no? O sea, eso sí ya no garantizaría nada.
0: No habría
2: claro, o sea, eso, o sea, si no cumplo mis bases, o sea, si no cumplo, ¿para qué organizo? Mejor, de repente doy como ganadores, así rotativamente, ya 2000, digamos, tal un año a tal colegio, al siguiente año, o sea, ¿para qué ya entonces organizo, digamos, si es que de repente por esa forma lo manejo? Bueno, esto yo sé que no es el tema, profesor. Ya. Bueno, gracias, profesor Alfredo, profesor maestro Julio, muy buen día.
3: Gracias, solamente también para agradecer a nuestros docentes de la banda. Son docentes de arte que han dedicado en las tardes los talleres de música a profesor Faustino y a profesor Wilson, docentes de arte del Colegio Erasmo de Garón. Muchísimas gracias.
2: Muchas gracias, muy buen día. Así que, pues, Alfredo, hay una pena, ¿no?, que estas cosas pasen, ¿no? Todo tiene que ser transparente, pues, o sea, uno se raya en la radio también por transparencia, con bases, literalmente tiene que cumplir, luego sorpresitas, no puede.
0: Ojalá esta situación no pueda repetirse para los
2: no sé, eventos. De verdad, no entiendo. O sea, la última de los concursos que convocan
0: ¿será
2: no cumple
0: que se
2: las bases. O sea, es como si no
0: me importa las bases. Se estaría improvisando, pues, en todo caso, profesor. Si es
2: porque que hay colegios que se preparan con las bases.
0: Sí.
2: Y a la última vez las cambian. Uh-huh. Y mira estas cosas. Es como, no sé cómo entender, ¿no? Una pena, de verdad. Ya no, mejor ya no hablas, vamos con política.
0: Vamos con el ámbito político, amigos oyentes de la radio. Seguimos, para poder informar nada más, para poder terminar con este espacio de las fórmulas al gobierno regional, profesor William, mañana debería estar estos partidos políticos, Acción Popular.
2: Exacto.
0: Quien lidera es Gustavo Alejandro Gutiérrez Ortiz y la vicegobernadora regional sería Rocío del Carmen Santos Camero. Deberían de estar mañana en la Plaza de Armas desde las 10 de la mañana. Y el siguiente partido político, profesor William, es Ahora Nación. Ahora Nación, quien lidera es Elvin Samuel Díaz Tello, del Casquito, y la vicegobernadora regional sería Evelyn Natividad Cabero Contreras. El tercer partido político que mañana debería estar en Tambobamba, amigos oyentes, aprovechando, por cierto, a las fiestas todavía encima, para ganar electores, debería estar del partido Juntos por el Perú. Quien lidera es Blas Barrientos Altamirano, candidato al gobierno regional de Apurímac. Y quien la acompaña, la vicegobernadora, es Sheila Adriana Zuluaga Estacio. El siguiente partido es el Partido Demócrata Unido Perú. Aquí solamente hay un, para el gobierno regional, candidato al gobierno regional, nada más.
2: De Unido Perú.
0: Así es, de Partido Demócrata Unido Perú.
2: Solamente
0: no tiene para vicegobernadora ni vicegobernador.
2: O sea, al parecer no tenía su vicegobernador, pero lo han declarado improcedente, así, ¿no? Por alguna razón, ¿no?
0: Así
2: pero
0: es.
2: Sí tienes razón, ¿no? Por ejemplo, dentro de... Me imagino que, a ver, si verificamos ahí en la otra plataforma, por ejemplo, para consejeros, veo que la mayoría es improcedente, ¿eh? Para Cotabamba sí veo que está hay uno, ¿no?
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5: Seis y 34.
2: No tiene vicegobernador.
0: No tiene, profesor. Bueno, seguramente ha tenido alguna tacha. Alguna... Bueno, pues en estos últimos días va a suceder todavía. Está pasando con los regidores.
2: Sí, ahí, pues decía yo ayer, por ejemplo, usted revisa, por ejemplo, de aquí de la provincial, hay partidos que están quedándose ya con 8 regidores a su lista, ¿no? O sea, de lo
0: menos
2: que tenían,
0: dos, menos
2: de
0: uno.
2: De lo que tenían con su accesitario, digamos, 11, 12, ahora se están quedándose ya con 8. Ya no hay así para que llenen, ¿no? O sea, ¿por qué? Está pasando, ¿eh? El tema de tachas.
0: De las tachas.
2: Bueno.
0: A tener mucho cuidado, señores candidatos, al gobierno regional, al gobierno provincial y a los distritales. Mañana debería estar David Damiano Vega, quien es candidato al gobierno regional de Apurímac por el Partido Demócrata Unido Perú. No le conozco, no sé si usted, profesor William, le conoce.
2: Ah, no, efectivamente que no.
0: Sí, el otro...
2: Pero mañana lo conoceremos.
0: Si mañana conoceremos, efectivamente. Mañana es una oportunidad, amigos oyentes, mañana es feriado, mañana es sábado, podremos apreciar a los que tienen interés en la provincia de Cotabambas.
2: Claro, quienes quieren, ¿no? Acercarse a Cotabambas y no solamente utilizarlos en campaña, ¿no?
0: No solamente... Porque de estos cinco, uno, querramos o no, sí o sí, va a ser gobernador regional.
2: Claro,
0: querramos o no, sí o sí, uno va a ser gobernador regional.
2: Aunque las plataformas de las redes sociales, ahí lo ponen, a tres nomás lo ponen como competidores, ¿no? Lo ponen de Acción Popular, de Ahora Nación y Progresemos. A los demás ya lo han dado como que ya no van a ganar, ¿no?
0: Los favoritos ahorita son tres.
2: Exacto.
0: Son tres. De antes publicábamos en la página oficial del Facebook de la radio. Está el La Pala, está el Perrito y está el Casco de Ahora Nació. Los tres serían los favoritos al gobierno regional de Apurímac. Mañana, profesor William, debería de estar del partido político Progresemos. Quien encabeza esta lista es Guido Chahuella Maldonado. Uh-huh. Él ha sido ya alcalde, si no me equivoco, de Abancay.
2: Al parecer, ¿no?
0: De Abancay, creo que ya ha sido, por de esa situación, me suena el nombre. Y vicegobernadora regional sería Dariet Evelyn Reynoso Salazar, quienes deberían de estar mañana en este debate organizado por el Frente Defensa de los Intereses de la Provincia de Cotabambas y las diferentes organizaciones sociales del distrito de Tambobamba y toda la provincia de Cotabambas.
1: Así que, amigos oyentes,
0: estos cinco partidos, si ustedes aprecian, para quienes están apreciando el Facebook, está la Pala, el Casco, JP, Unido Perú y el Perrito, deberían de estar mañana a las 10 de la mañana exponiendo sus propuestas, su plan de gobierno y recogiendo las diferentes necesidades que tiene la provincia de Cotabambas para una eventual gestión de los 4 años en el gobierno regional, profesor William.
2: Bueno, pues no, así que mañana veremos. Bueno, hablando de Progresemos, maestro Alfredo, ¿por qué no ingresamos al que falta, ¿no?, de la provincial para ver?
0: Exacto. El último partido político que nos falta conocer su hoja de vida.
2: Sí, muy importante ver su hoja de vida, ¿no? Yo ayer decía, por ejemplo, o sea, digamos, una lista de regidores que tengo, digamos, de los 8, 12, 11, 12, 10, ¿no? 10 de la provincia integra, ¿no? Los regidores.
0: Sí.
2: Entonces, de los 10, por ejemplo, si en mi lista todos ponen ahí ingresos y bienes, no registra. Recursos no registra, casa no registra, o sea, eso es medio sospechoso, ¿verdad? ¿Eh? Y cómo se mueve. Pero vayamos, maestro Alfredo.
0: Y decir dónde vive, preguntarnos, ¿no? ¿Dónde vive, de qué vive? Bueno, de los candidatos que no han declarado ingresos anuales, profesor William.
2: Pero si son mayores, o sea, ¿de qué viven? Se supone que ya con mayorcito ya.
0: Por ejemplo, por ahí alguien, una regidora creo que había puesto, vive del esposo, porque el esposo trabaja. Eso era una justificación que he podido apreciar durante...
2: Pero si vive en su vida real, está trabajando en algún colegio, tú lo ves, ¿no? Porque es raro, incongruencias, ¿no? Pero si así mienten a hoja de vida, ¿qué será cuando lleguen?
0: ¿Qué será cuando lleguen al poder, amigos oyentes? No. Y vamos con estos candidatos, amigos, para el gobierno provincial, para la municipalidad provincial. Ya dimos a conocer de Acción Popular. Por ahí se molestaron de Acción Popular. diciendo de que estamos inclinándonos a un partido para que solamente informarles y poner de conocimiento a nuestros Marca amigos oyentes. Saya. Alfredo Jáquima no tiene vínculo con ningún tipo de partido político. Si es que por ahí alguien me dice que estás vinculado con tal partido político, que me demuestre, puesto que nosotros no estamos vinculados con ningún partido político, amigos oyentes, para aclarar a los troles, los anónimos en el Facebook. Señor, si usted fuese persona natural, sale con nombre propio, no estaría detrás de una cuenta falsa. Le agradecería que nos comentara, amigos oyentes. Así que nos vamos con el partido Progresemos. Ya dimos a conocer, profesor William, de ahora Nación del Casco, de la Coquita, que el candidato es de Akira, de Alianza para el Progreso, el candidato también es de Akira, del FREPAP, el candidato es de Chalbobacho, y ahora el último partido que nos queda es Progresemos, el símbolo del perrito.
2: Ajá. Ellos están oficialmente inscritos ya.
0: Ya están inscritos. Están en carrera.
2: Claro, están oficialmente inscritos. Así que adelante, maestro.
0: Sí, profesor William, quien encabeza, quien lidera el partido político Progresemos a la Municipalidad Provincial de Cotabamba hasta Mobamba es Víctor Limaypuma Coricasa. Víctor Limaypuma Coricasa, que muchos conocemos del Frente Defensa Provincial que asumió. Y también por ahí decían, ya ha sido regidor provincial. Había sido ya regidor.
2: Tendríamos que verlo en su hoja de vida. ¿Cómo registran?
0: Vamos.
2: Tiene 62 años, ¿no?
0: Tiene 62 años. Él es natural de Tambobamba, Cotabamba, Apurímac.
2: No, es tambobambino.
0: Es tambobambino. Cargo al que postula, alcalde provincial.
2: Bueno, el candidato, ¿no?, a la provincial cuenta con los estudios de...
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2: Primaria, sí. Es más, también tiene estudio técnico.
0: Así es, estudio técnico, es promotor desarrollo humano, Instituto Bartolomé de las Casas, concluido.
2: Concluido, ¿no?
0: En el
2: es una carrera profesional técnica, podríamos llamarlo, ¿no?
0: Instituto Bartolomé de las Casas.
2: Tema de desarrollo, desarrollo humano, ¿no? Estudios universitarios no registra.
0: Estudios universitarios.
2: Estudios no universitarios no registra. Estudios universitarios sí.
0: Sí, registra.
2: Pero tiene antropología, pero... El candidato no ha concluido. No ha concluido.
0: Esto en la Universidad Nacional San Antonio Abad del Cusco, en la UNSAG.
2: No ha concluido.
0: Estudio posgrado, no registra.
2: No, tampoco. ¿No? Es muy importante, ¿no?, ver su experiencia, ¿no?, en dónde se ha desenvuelto el candidato, ¿no? Bueno, ahí nos indica, ¿no?, que el otro año, 2025, solamente se ha dedicado a como oficio independiente, que es ser agricultor.
0: Así es. Y en el año 2023,
1: te informamos la hora. 2023,
0: amigos oyentes, trabajó en la Municipalidad Provincial de Cotabamba, Tambobamba, como promotor.
2: ¿Promotor de qué será?
0: Y el 2024 no ha registrado. No ha registrado, tiene registrado el 2025.
2: Marenas dice, ¿no? Debe ser una empresa, ¿no?
0: Aquí 2004.
2: Es. Chumbivilcas dice, ¿no?
0: Eso es 2004. 2000 a 2004. 4 años trabajó en Marenas. Es una. Era como una ONG, si no me equivoco. Marenas. En Chumbivilcas trabajó entre 2000 al 2004, amigos oyentes.
2: Buen tiempo, ¿no?, en Chumbivilcas.
0: 4 años.
2: Muy bien, esa es su trayectoria, ¿no?
0: Su trayectoria. Solamente tiene experiencia laboral en se podría decir, en 3 entidades. Uno que es independiente el año pasado. Porque sí o sí, el año pasado les han pedido a todos los candidatos 2025, tenían que declarar sí o sí. Porque si no, ¿de qué vivían?
2: Exactamente.
0: Vamos a trayectoria partidaria, profesor William.
2: Esto es muy bueno ver, profesor, ¿no? Porque nos permite ver el candidato, ¿no? Por qué partido está pasando, ¿no? Y cuántas participaciones ya ha tenido. Aquí Costa también está renunciando, ¿no? Bueno, ahí podemos ver, ¿no?, que él ya, efectivamente, como has indicado en su experiencia, él ya ha sido del 2017 al 2010, en una de las gestiones de la provincial, ha sido regidor provincial por el partido Unión por el Perú, al parecer es partido del señor Ollanta Humala.
0: Creo que sí.
2: Bueno, regidor, esa es su experiencia.
0: Ha sido, en todo caso, con su periodo del profesor Chauca.
2: Al parecer.
0: Chauca,
2: no estoy
0: creo
2: tan
0: que es.
2: Seguro, pero bueno.
0: Sí, por ahí.
2: Pero ha sido regidor, es lo cierto.
0: Así es. Tiene renuncias a organizaciones políticas. En el año 2021 renunció al partido político Unión por el Perú. Así es.
2: De dos partidos tiene renuncia, ¿no?
0: Sí, Unión por el Perú y Partido Político Nacionalista Peruano. Eso es de Ollanta Humala.
2: Exacto.
0: Renunció en el 2014. Eso es su trayectoria partidaria. Pasó por dos partidos políticos. Uno que ha sido regidor en el año 2007 al 2010, que renunció en el 2021. y el 2014 renunció al Partido Político Nacionalista Peruano.
2: Bueno, el tema de sentencias, bueno, el candidato no presenta ni una.
0: No tiene.
2: Bueno, es lo bueno, ¿no?
0: Sí, no tiene sentencias.
2: Si no tienes sentencias, estás de alguna u otra manera libre, ¿no? O sea, no tienes mancha aún, ¿no?
0: A no ser que no haya declarado. Hay muchos candidatos, ya, profesor. Imagino, no será en la provincia de Cotabamba, en otras regiones, sentencias en primera instancia, en segunda instancia, en Lima. Uf, ayer, por ejemplo, veía La República, donde sacaban hasta los congresistas, a los que postulan ahora a los gobiernos regionales.
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0: Pero no han declarado, lamentablemente.
2: Pero es camino a ser tachados, pues, por no declarar.
0: No han declarado, lamentablemente, sí.
2: Bueno, eso. Vamos a la siguiente parte a la trayectoria. ¿Qué trayectoria nos toca?
0: Ingresos.
2: A ver, ¿cuánto percibe, ¿no?, el señor Lima y Puma, ¿no?, por el Partido Progresemos?
0: Ingresos de bienes y rentas, amigos oyentes, declarado el año 2025. Él tiene, bueno, no ha tenido remuneración anual bruta.
2: Tampoco en privado, tampoco en público, ¿no? Así cero, es. Cero, ¿no?
0: Solamente tiene otros ingresos anuales, otros puede ser, muchos servicios que uno puede brindar. Un total de 13.000 nuevos soles ingreso anual. 13.000 nuevos soles el ingreso anual. Esto en otros ingresos anuales. Nada más.
2: Bueno, creo que encaja, ¿no?, con el tema de su trayectoria.
0: Sí,
2: sí, sí. Encaja, ¿no? Bueno, la otra parte toca bienes muebles e inmuebles.
0: No los tiene registrado.
2: ¿A dónde vive? ¿Dónde vive?
0: No tiene registrado.
2: No tiene nada en casa. No tiene. Raro, ¿eh? Raro, ¿eh? No tiene.
0: No tiene eso registrado, rarísimo, ningún inmueble tampoco, o sea, no tiene registrado ningún carro, ni auto, ni
2: carro,
0: ni moto.
2: Ni casa, ni terreno, ni parcela, no, qué raro, ¿eh? Siguiente, no. Dice, acciones, o sea, este ya cuando es accionista, ¿no?, de alguna empresa, ¿no?, no tiene tampoco, no participa tampoco.
0: No tiene.
2: Siguiente, notas adicionales.
0: Información adicional, mis ingresos son productos de mis plantones de agricultura y forestal, dice.
2: Ah, bueno, sí encaja, ¿no? Sí, sí. Te dice eso de tus ingresos, ¿no? Ya listo. Ahora sí, vamos a, bueno, esa es la ficha de hoja del candidato.
0: Del candidato, quien lidera, quien encabeza.
2: Exactamente, ¿no?
0: Esta.
2: Para alcalde, ¿no?
0: Así es.
2: Cualquier postula. 62 años y es de Tambobamba. Vamos a la lista de sus regidores.
0: Primer regidor. Nos vamos rapidito al primer regidor. Es Wilson Roxano Chávez Rodríguez.
2: ¿A quién es el señor? ¿Cuántos años tiene? Tiene 36 años.
0: 36
2: años. Joven, ¿no?
0: Sí.
2: ¿De dónde es?
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0: Coyurqui.
2: Él está como primer regidor, ¿no?
0: Primer regidor que tiene los primeros regidores. Tienen mayor posibilidad de entrar a la gestión que el candidato mismo.
2: Pero es muy bueno, ¿no?, ver su hoja de vida.
0: Sí.
2: Porque como indicas, guste o no guste, de la mayoría de los partidos que estamos viendo, van a llegar.
0: De los tres primeros lugares, sí o sí, claro, los primeros regidores están garantizados.
2: Pero hay que ver cómo llegan, ¿no? O sea, cuál es su trayectoria.
0: Por eso.
2: Ahora vamos con el primer regidor.
0: Sí, por eso es que también preguntábamos al profesor, el primer regidor de la A, ¿cuánto conoce la gestión?
2: Exacto.
0: Porque necesariamente los tres primeros partidos políticos van a entrar, amigos.
2: Vamos con Wilson Roxano Chávez, ¿no?, de Coyurqui, ¿no? A ver, vamos con su formación académica.
0: Formación académica, profesor William, ¿cuenta con educación básica? Sí, tiene declarado estudios técnicos, no tiene estudios no universitarios, no
2: tiene, ¿no?
0: Pero sí tiene estudios universitarios,
2: ¿no?, en administración de empresas.
0: Administración,
2: ¿no?,
0: de empresas.
2: Administrador, ¿no? Bueno, ¿de dónde es? Alas Peruanas.
0: Alas Peruanas.
2: Ya no existe, creo, la universidad, ¿no?
0: Eso parece, bueno, esto ha sido en bachiller en 2019 todavía, seguro, bueno, en esa temporada sí existía.
2: Pero ha concluido, ha concluido, ¿no?
0: Posiblemente ya sea licenciado, por lo menos hoy en día.
2: Ah, tiene posgrado, fíjese usted, ¿no? Tiene posgrado en gestión pública, o sea, sabe un poquito, pues tiene noción, tiene conocimiento, ¿no? En gobernabilidad, ¿no? ¿De dónde ha sacado posgrado? En la Universidad Norbert Wiener, ¿no? Ah, por ahí una cosa. No, no ha concluido.
0: No ha concluido tampoco en lo que es estudio de posgrado.
2: Claro.
0: Esta universidad debe ser virtual.
2: Estudiando.
0: Debe ser virtual.
2: Bueno, no
0: universidad.
2: Sé. Creo que está en
0: privada.
2: Privada es, claro.
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0: Bueno, no conozco.
2: Pero no concluye. De repente recién está estudiando. Posiblemente. No ha concluido, ¿no? Siguiente.
0: Vamos. Experiencia laboral, amigos oyentes. En la Municipalidad Distrital de Coyurqui, administrador en el año 2026. Actualmente, seguramente hasta la fecha, hasta su renuncia, ha venido desempeñándose en la comuna distrital de Coyurqui. En el año 2025, Municipalidad Distrital de Coyurqui, inspector de proyecto. El año 2025 trabajó en la Municipalidad también de Coyurqui. el 2024. Lo propio, trabajó en el residente de proyecto de la Municipalidad Distrital de Coyurqui, 2022. En sí, toda la gestión ha trabajado en el distrito de Coyurqui, profesor William.
2: Ay, ay, ay, no, toda la gestión, ¿ah? ¿Eh?
0: Toda la gestión ha trabajado.
2: 22, bueno, el único, 23 nomás no ha trabajado.
0: 23,
2: no declaró. 23 no está, ¿no? Pero 22, 24, 25, hasta, o sea, hoy. Mira, hasta este ahorita, año. A toda la gestión, ¿ah? ¿Eh?
0: Toda la gestión, por eso decíamos, es trabajador de la Municipalidad Distrital, ¿no? De Coyurqui. De Coyurqui.
4: O sea, el hombre, en Radio Marcanzaya, sí, te informamos la hora. Partidario. 6:49.
2: A ver, en el año 2016 hasta 2016, un poquito menos, ha estado como inscrito, me imagino, a Perú Libre, a LAPIS, ¿no? Pero ajá, luego ha renunciado al 2016. Después, en 2024, hace un año, dos años, ha estado también del partido Frente Esperanza, La Escobita. Ha tenido que renunciar, pues, ¿no? Para poder ahora como participante.
0: Ahora afiliarse, ¿no? Claro, al partido del perrito.
2: Siguiente.
0: Declaración de sentencias firmes no tiene registrado. Siguiente rubro que nos toca son los ingresos de bienes y rentas. A ver,
2: aquí sí registra, ¿no?
0: Sí, con lo que ha trabajado, obviamente.
2: Claro, tiene, pues, ¿no?
0: Tiene ingresos anuales fijos,
2: 54,000 soles, ¿no?
0: Tiene registrado 54,000 soles. Sí, solamente es remuneración bruta anual.
2: Ah, exacto. ¿No? Sector no
0: tiene,
2: público.
0: Sí, sector público. Ah, exacto. No tiene ejercicio individual, otros ingresos anuales de rentas, de bienes tampoco. Así que de su trabajo, 54,000 soles más que el candidato provincial.
2: Ahora, el señor en bienes inmuebles no registra, no tiene casa, no tiene terreno, no, o sea, pero sí tiene un su color rojo. Me imagino que es...
0: Es un auto. Es un auto, sí. Es un mueble, un auto debe ser.
2: Qué raro,
0: año 2020.
2: No declaran su casa. Como profesional, tendrá su casita por lo menos, ¿no?
0: Debe tener.
2: O alquilado, debe tener.
0: Eso, profesor, los que no aparecen bienes inmuebles son registrados en la SUNAR. Son registrados en la SUNAR. Y no tiene registrado en la SUNAR, obviamente debe tener su casa, su terreno, así como todos seguramente deben tener. El detalle es que no está legalmente reconocido ante SUNAR.
2: Ah, ya.
0: Ese es el detalle.
2: Ah, bueno. Sí. Eso se tiene solamente un carrito, ¿no? Apreciar, ¿no? Acciones, participaciones, ¿sabes? ¿De qué empresario es accionista?
0: Inversiones MGW SAG. Acciones 12,000 nuevos soles declarados.
2: Uy, mira,
0: Sí, tiene, o sea, ingresos.
2: El valor, ¿no?
0: Sí, el valor es parte accionista de inversiones MGW SAG. Debe ser algún tipo de consultores.
2: Exacto, ¿no? Bueno, información adicional no tiene, no tampoco tiene. Anotaciones marginales, ¿no?
0: No tiene.
2: Sentencias no tiene, así que ya, bueno. Ese es el perfil del primer regidor de producción. Segundo regidor.
0: Vamos.
2: Ahora vamos, ¿con quién es? ¿Quién es el que
0: Edith Muñoz Vargas.
2: ¿Quién es Edith? ¿No? ¿De dónde
4: Muñoz
2: es?
4: Vargas. 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
2: Estaba aprendiendo la política, ¿no?
0: Recién terminó el colegio.
2: Hace un año, el colegio termina a los 17, ¿no?
0: Mínimamente a los 16, como máximo a los 17. Bueno, hasta los 18 pueden terminar.
2: Ah, pero mira.
0: 18 años.
2: Joven, ¿eh? La cuota juvenil, ¿eh?
0: Sí, Edith Muñoz Vargas.
2: Tambobambina.
0: Ella es Tambobambina. Edith Muñoz Vargas debe ser, me suena del lado de Ocajagua, su comarca, ¿no? Muñoz. Bueno,
2: educación básica, obviamente, como ha concluido.
0: Ha concluido.
2: ¿No? estudios técnicos, recién de repente, ¿no? Obviamente, ¿no? Sí. No tiene.
0: No tiene claro, estudios no universitarios
2: no
0: tampoco.
2: No tiene, ¿no?
0: Estudios universitarios.
2: Ajá.
0: Ella es estudiante.
2: Ingeniería de minas, ¿no?
0: Ingeniería de minas.
2: Está en proceso, al parecer, ¿no?
0: Posiblemente esté estudiando.
2: De la UNAMBA, ¿no?
0: De la UNAMBA.
2: En Abancay, al parecer. Eso, ¿no? Bueno, es estudiante, ¿no?
0: Sí. Minas está en Akira.
2: Ah, claro, cierto.
0: Minas
2: cierto,
0: está en Akira.
2: En Akires, ¿no? La filial.
0: Ella seguramente está estudiando en Minas, posiblemente porque declaró no concluido. No.
2: Debe estar en proceso. Sus 18 años pienso que está en proceso.
0: Recién habría ingresado a la UNAM.
2: ¿No? Sí. Pero obviamente que para estudiar posgrado tienes que tener bachillerato, ¿no? Así que con razón no figura, ¿no? Posgrado no registra. ¿Experiencia laboral?
0: Tampoco.
2: Recién, ¿no? Joven, pues 18 años.
0: Dentro de 4 o 5 años recién va a tener experiencia laboral.
2: Trayectoria, pues, joven, pues no, a los 18.
0: Será
2: no,
0: su primer partido político.
2: Claro, su primer partido, ¿no? Declaración de sentencias, no tiene, tan joven, pues no sí. Tiene sentencias.
0: Ingresos de bienes y rentas, tampoco,
2: recién,
0: porque es estudiante.
2: Ah, recién, pues, sigue viviendo con sus papás, pues,
0: sí.
2: Unas palabras, ¿no? Siguiente, ¿tiene casitas? Obviamente que no tiene.
0: No tiene.
2: A menos que ya le han dado la herencia. Acciones no tiene, ¿no? Información de acción no tiene, así que es estudiante, es lo que es, lo podemos entender, ¿no?
0: Presumimos por esta situación de ser estudiante, no tiene registrado ningún tipo de inmueble, de ingresos anuales, nada de eso.
2: Así que esa es su vida, ¿no? Solamente está como...
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2: No estamos tan seguros, pero al parecer es estudiante de ingeniería.
0: Porque
2: de...
0: en ahí declara no concluido.
2: Exacto.
0: Debía de...
2: Y se entiende.
0: Debía de poner estudiante. ¿No cree, profesor? Bueno, no concluido. Cuando dice no concluido es que capaz ha dejado. Eso es lo que tiene declarado.
2: Vamos con el tercer, a ver.
0: Vamos con el tercer regidor provincial. Amigos oyentes,
2: Cornelio Achalquipa Caguana, ¿no? Es,
0: conocemos.
2: Bueno, no lo conozco, pero bueno, me suena.
0: Sí, es, ha sido Frente de Defensa Distrital, Cornelio Achalquipa Caguana, de ahí le conozco. Él es natural del distrito de Tambobamba, de 48 años de edad.
2: 48 no es el hombre.
0: Así es.
2: ¿Tiene estudios?
0: Secundaria concluida, sí tiene, profesor William.
2: Ajá. Técnicos, es técnico, tiene en mecánica, en producción, en Senati, ¿no?
0: Concluido. Concluido. No tiene estudios no universitarios, ajá, o sea, instituto pedagógico ni tecnológico, estudios universitarios no registra, posgrado, estudios tampoco, posgrado no registra, experiencia laboral.
2: Ajá, tiene experiencia, ¿no? Como soldador, ¿no? Del 2024 al 2026 como soldador. Ah, es independiente, me imagino que debe tener su taller, ¿no?
0: Sí, tiene su taller. Tiene su taller, con el cual trabaja para diferentes proyectos, obviamente, ¿no? Como soldador. Trayectoria partidaria no registra.
2: No tiene trayectoria partidaria con ningún partido, ¿no?
0: Sería su primer partido político, el perrito.
2: Además, declaración de sentencias, no tiene sentencias.
0: No tiene.
2: A sus bienes, a ver, ¿cuánto?
0: Ingreso de bienes y rentas declarados del año 2025, amigos oyentes. No tiene remuneración por remuneración, o sea, bruta anual.
2: Es
0: por
2: individual trabajo, su trabajo, ¿no?
0: Sí, por trabajo de profesión no tiene. Solo tiene renta bruta anual.
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0: Por el trabajo de soldador que realiza, efectivamente.
2: Sí, 58.893.30 céntimos, ¿no?
0: Así es.
2: Siguiente, aquí sí registra sus bienes, ¿eh? Bienes inmuebles. Mira, tiene...
0: Bueno.
2: Tiene su predio, ¿eh? En el sector Huancayo.
0: Bienes inmuebles, registro, profesor. Ajá. El registro de bienes tiene en el sector 6, dice Centro Poblado, Tambobamba. También tiene registro de predios, valor de 20.000, de 130.000. Su casa seguramente tiene una casa de material noble. Terreno en Huancayo, registro, valor de 5.000. Sección especial de predios rurales, tiene un valor de 30.000.
2: Bueno, también tiene muebles, tiene su moto, ¿ah? ¿Eh? Sí. Su moto color rojo, tiene su camioneta, luego también tiene otro moto, o sea, dos motos y una camioneta.
0: Así es.
2: Siguiente.
0: Acciones y participaciones no tiene, e información adicional tampoco, no registra, y anotación marginal. No
2: que
0: registra.
2: El hombre tiene 48, es de técnico. Tener. Claro,
0: es el primero, el primero que encontramos.
1: Te informamos en la hora. Siguiente, 6 y
0: 57. El partido político. Progresemos.
2: Marisol Chino Huanca. A ver, Marisol Chino Huanca es la cuarta regidora, ¿no? A ver, aquí registra ella que es de Cusco, ¿no? Cusco, Santiago.
0: Lugar de nacimiento, Cusco.
2: Bueno, me imagino que de repente allá nació, pero aquí reside.
0: Vive, ¿no? Reside seguramente.
2: Ajá. Tiene 39 años. Tiene formación básica a primaria concluida, secundaria concluida, ¿no? Ah, ya, tiene estudios técnicos, es administración de hoteles, Americana del Cusco.
0: El Instituto Americano del Cusco.
2: No universitarios, no tiene, posgrado no tiene, aquí muy importante, ¿no? Desde su formación como profesional técnica en administración de hoteles, ¿dónde se ha desenvuelto? Aquí vemos que su desenvolvimiento es aquí en la provincia.
0: En la municipalidad de Chalhuacho, asistente administrativo en experiencia laboral, profesor registra. Municipalidad Provincial de Cotabamba, asistente administrativo. En Chalhuacho, todo en Chalhuacho. Empresa Rutas del Tahuantinsuyo, trabajó también en Notaría Pacheco Mercado en Chalhuacho, como secretaria desde 2015, 2018, 2019, 2026.
2: Ah, pero también aquí en la comuna provincial se ha desenvuelto, ¿no? Del 2019, un año ha estado, ¿no? En 2019, como asistente administrativo. Trayectoria partidaria no es su...
0: No registra.
2: No registra, no tiene sentencias, es hoja limpia, tiene... Pero sus ingresos, ¿no? Sus bienes.
0: Por su profesión.
2: Bueno, como se desenvuelve en el sector público de ahí, ¿no? Es 41.600.
0: Así es.
2: ¿No? Su remuneración anual. Bienes tiene, a ver, ¿qué tiene?
0: Un tiene terreno, dos terrenos.
2: En Tambuya.
0: En Tambuya y en Chalbobacho. Ah, Chalbobacho. Aproximadamente va un valor de 140 mil nuevos soles, los dos terrenos.
2: No, otros ítems como acciones no tiene, información no tiene, tampoco anotaciones. Es todo, ¿no? De la cuarta regidora de Progresemos.
0: De Progresemos. Vamos con la con el quinto regidor.
2: Cuarta. A ver, no, vamos con
0: quinto quinta, regidor, Mario Arquín. Belén Malco.
2: ¿Quién es Mario Belén Malco, Manuel?
0: Él es natural del distrito de Aquira, tiene 52 años de edad. Él ha declarado educación básica, sí, concluidos. Estudios técnicos, es profesor de educación primaria del Instituto José Carlos Mariátegui. No registra estudios universitarios.
2: El hombre estudió aquí en el
0: pedagógico de Tomobamba,
2: ¿no? Es profesor de primaria.
0: Sí, estudios universitarios, no tiene posgrado tampoco.
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0: En el año, en este año 2000, del 2024 al 2026, Municipalidad Distrital de Aquira, como guardia. Aquira, no ha ejercido la profesión, creo. Institución Educativa Chacaro, trabajó en 2023 como docente. Institución Educativa Puya Raimondi en el 2022 como docente. Pero desde el 2024 hasta este año, trabajó como guardián en el distrito de Aquira, en la Municipalidad Distrital.
2: Bueno, es lo bueno, ¿no? O sea, trabajar honradamente, así que...
0: Trabajo es trabajo.
2: Claro. Trayectoria partidaria, el hombre de los... A ver, ha sido regidora por el movimiento Todas las Sangres. Bueno,
0: 2011, 2014.
2: Ver, regidor, me imagino, de el candidato de Aquira, ¿no?
0: Sí.
2: Entonces me imagino que ha sido regidor en Aquira.
0: En Aquira.
2: Aquí no lo indica, ¿no? Uh-huh. Solo indica que ha sido regidor distrital por el movimiento Todas las Sangres del 2011 al 2014.
0: Así es. Declaración de sentencias firmes no tiene. Ingreso de bienes y rentas tiene por ingreso o remuneración bruta anual del año 2025, 12 mil nuevos soles.
2: Ah, ese es su ingreso, ¿no?
0: Por el trabajo que realiza.
2: Sector público.
0: Así es.
2: Bueno, sus bienes, sus inmuebles, ¿no? A ver, no, bienes no tiene, pero sí muebles, ¿no? Tiene su combi del año 2007.
0: Eso es lo que tiene. Acciones, participaciones, no tiene información adicional y anotación marginal tampoco no registra.
2: Así que el quinto regidor tiene 52 años y es de Aquira, del partido Progresemos. Vamos con el sexto.
0: Con el sexto, Yajaira Mendoza Mendoza.
2: Ahora aquí, Mendoza.
0: Ella es natural del distrito de Tambobamba, de 28 años de edad.
2: 28 años.
0: Así es.
2: Joven.
0: Joven todavía. Uh-huh. Ella declaró educación básica, sí. Estudios técnicos, profesional técnica en contabilidad.
2: Ah, es contadora.
0: Sí, del Instituto Antonio Lorena. Lorena. Concluido tiene. Estudios no universitarios, no registra, profesor. Estudios universitarios, sí registra. Y es ingeniera del medio ambiente, Universidad Continental, no concluido. Ella es estudiante de la Universidad Continental.
2: Ah, está estudiando.
0: Eso es lo que...
2: Sigue profundizando sus conocimientos con otras carreras, ¿no?
0: Así es.
2: En la parte universitaria. Porque recuerdo que su primera carrera es en... A ver, ¿en qué había sido?
0: Su primera técnica, carrera, ¿no? Es
2: en
0: técnica
2: en contabilidad, ¿no?
0: En contabilidad.
2: Ajá, ahora me imagino que está en... Ahí está estudiante. Ah, sí. Es muy bueno, ¿no?
0: Por eso decíamos, cuando es estudiante, obviamente ponen como estudiante, y los que no han puesto, pues...
2: Pero en la segunda registra, si me dijiste de Minas, pero no...
0: No, dijo...
2: No concluyó,
0: presumido. No concluyó. Ah, bueno, no concluyó. Por eso presumimos de que podría ser que se haya retirado, ingresado y retirado.
2: Exacto. Por aquí sí, ¿no?
0: Sí, ella es estudiante de la Continental.
2: La Continental. Ingeniera ambiental, ¿ah?
0: Sí. Estudia posgrado, no registra todavía, obviamente. Experiencia laboral tampoco. Experiencia laboral no registra, no trabajo seguramente con su primera profesión. Trayectoria partidaria tampoco no registra. Declaración de sentencia firmes no tiene. Ingreso de bienes y rentas no ha declarado.
2: No tiene bienes tampoco.
0: No tiene bienes inmuebles.
2: Acciones
0: partidarias, todo está
2: información
0: vacío.
2: Tampoco.
0: Vacío.
2: Así que... Uy, no o sea, como de repente vive con los padres, ¿no?
0: Sí, posiblemente.
2: Posiblemente. Estamos con, entonces, en la sexta regidora de Progresos. Vamos con la séptima. ¿Quién es la integrante de la número 7?
0: Julio Huiza Huamaní.
2: A ver, ¿quién es Julio
0: Huiza?
2: Él
0: es natural, a ver...
2: De Tambobamba, dice, ¿no?
0: Sí.
2: Tiene 31 años, joven también.
0: Así es.
2: Número 7
0: de la número 7.
2: Estudios, a ver, tienes.
0: Concluida, sí. Estudios universitarios.
2: No tiene técnicos, no tiene no universitarios, pero sí tiene universitario. Es profesor, es de nivel primario.
0: Uh-huh. Bachiller en el 2021.
2: Sí, ya concluyó, ¿no?
0: De la universidad.
2: Porque ya pues concluido, egresado y bachiller, ya concluyó.
0: Así es.
2: Titulado, ¿no? Posgrado no tiene. No tiene, ¿no? Experiencia laboral. Laboral. ¿Dónde ha trabajado el hombre?
0: Es docente de, en el año 2023, declaró Nueva Fuerabamba. Docente en Nueva Fuerabamba. Luego en el 2022, declaró Choqueca, Edutex.
2: Ajá.
0: ¿Qué será?
2: ¿Qué será? No, raro, ¿eh?
0: Debe ser un programa.
2: Ajá. Bueno, trayectoria no tiene, ¿no? Declaración de sentencia no tiene, sus bienes, 28,000 en el sector privado.
0: Por su remuneración.
2: Ajá, privado, ¿eh? Uh-huh. Sector privado.
0: Bienes inmuebles no tiene registrado, no tiene, acciones y participaciones tampoco.
2: Es todo,
0: ¿no? Información adicional, anotación marginal, no tiene registrado.
2: Así que el séptimo de la lista de regidores de Progresemos a la Comuna Provincial es Julio Huiza Guamaní, de 31 años, de Tambobamba. Vamos con la octava.
0: Con la octava. Es de nombre Isaura Osteriano Guzmán, natural del distrito de Tambobamba, de 32 años de edad. Ella declaró estudios de educación secundaria concluida, sí. No tiene estudios técnicos, no universitarios ni posgrado. Tiene experiencia laboral. Guardián de la Municipalidad Provincial de Cotabambas en el año 2025. También en la Municipalidad Provincial de Cotabambas, Tambobamba, limpieza pública. En la Municipalidad Provincial de Cotabambas, Tambobamba.
2: Uh-huh. O sea, ella se gana sus ingresos, ¿no? Como trabajadora, ¿no? En la comuna provincial.
0: Así es.
2: 2025. Bueno, trayectoria partida no tiene, es la primera vez que participa, al parecer. Sentencias no tiene, bienes tampoco no tiene, inmuebles tampoco no tiene, participación no tiene, o sea, no tiene nada.
0: Está limpio, no tiene nada. Limpio, ¿no? O sea, no declaró nada.
2: Solamente registra su experiencia.
0: Así es.
2: Los demás no registran.
0: El noveno regidor. En este partido político, profesor, todos están admitidos.
2: Todos, ¿eh?
0: Todos. No hay ninguna observación, ninguna tacha. El número 9.
2: A Froilán Escudero Morales.
0: Huacayo Machu, el profe Froilán. Edad, 50 años.
2: Ah, 50 años, ¿no?
0: 50 años.
2: De Tamboama.
0: Sí.
2: Tiene estudios, básica, sí. Obviamente queda concluido, ¿no?
0: Sí.
2: Técnico, si es técnico.
0: Estudio técnico, es profesor de educación primaria.
2: Aquí lo han registrado mal, ¿no? Porque, a ver, estudios, porque pedagogía no es estudio técnico.
0: Es no universitario. Claro. Es estudio no universitario, no es técnico.
2: Lo han registrado mal.
0: Técnico es solamente de 3 años.
2: Claro, es
0: no
2: técnico,
0: universitario,
2: tecnológico,
0: 5 años,
2: ¿no?
0: Así es.
2: Por aquí lo han registrado en técnico como profesor.
0: Lo han registrado mal.
2: Pero es profesor, ¿no? De primaria.
0: Sí, así es, del Instituto José Carlos Marieta.
2: De Tambobamba, ¿no?
0: Así es.
2: Es profesor, no tiene posgrado, no tiene estudios universitarios, no registra. A ver, vamos con su experiencia como docente, ¿en qué contextos de la provincia ha desenvuelto?
0: En el año 2025 al año 2026, es en la institución educativa 5681 de Cello.
2: Ah, ahí ya
0: sí. El año pasado, el 2024, año, ¿no? Trabajó también uh-huh. en la comunidad Vilcaro, en Coyurqui. Uh-huh. En el 2023 trabajó también en la institución educativa 5629, en Chajaro.
2: Chajaro.
0: En el 2022 igual, en Chajaro. En el 2022 Chajaro trabajó, se declaró
2: dos veces, ¿no?
0: Eso es lo que tiene.
2: Ajá.
0: Trabajó como docente, ejerce, ¿no? La profesión.
2: Ahí está ejerciendo, ¿no?
0: Es lo trayectoria que partidaria.
2: Ah, mira, ha estado en la A.
0: En la A, en La Plata como cancha, en el año 2024 renunció.
2: Renovación Popular ha estado.
0: La Renovación Popular renunció en el año 2009.
2: Mm. Bueno, ese es su vínculo con otros, con su trayectoria partidaria, ¿no?
0: Así es.
2: Sentencias no tiene, ¿no?
0: No tiene.
2: Como docente no tiene, ¿no?
0: Ingreso de bienes y rentas.
2: Pues, bueno, como es docente, sector público, 30,000 soles anuales, ¿no?
0: Sí. Tiene declarados 30,000 soles.
2: Bienes, muebles, inmuebles.
0: Tiene registrado de predios.
2: Aquí en Tambobamba.
0: Valor de 30,000. Bienes, muebles, tiene registrado una motocicleta.
2: Su moto tiene.
0: Valor de 8,000 soles.
2: Y tiene dos, ¿ah? Ahí dice sí. Color rojo y negro. ¿O no?
0: No, es una sola.
2: Ah, una sola.
0: El color rojo y negro, o sea, es la combinación de la moto. Sí.
2: No es accionista de ninguna empresa, bueno, es todo lo que tiene,
0: sí,
2: ¿no?
0: Sí, no tiene
2: docente, ¿no?
0: Sí.
2: El noveno regidor de Progresemos, el décimo, el último.
0: El último.
2: El último.
0: Vamos con el último.
2: ¿Quién es?
0: Es Dayan Brigitte Valencia Montesinos.
2: Suena a Coyurqui.
0: Coyurqui suena, obviamente, el apellido Valencia Montesinos.
2: Ajá.
0: Ella es de 30 años, tiene educación básica, sí, declarados. Técnicos no tiene, no universitarios, pero sí tiene estudios universitarios. Ella es
2: universitaria.
0: Es obstetra. Obstetra
2: es
0: de la universidad.
2: Salud.
0: Sí.
2: Sector
0: Andina
2: salud,
0: del Cusco.
2: Es obstetra, entonces, universitaria, ya concluyó, ¿no? Es
0: bachiller de este año, recién. Bachiller en el año 2026. Recién este año.
2: Recién ha terminado.
0: Sí. Experiencia laboral, tiene la micro red de Salud Cotabambas, digitadora, este año.
2: Cotabambas, ¿no?
0: Recién trabajó.
2: ¿No? Trayectoria no tiene, declaración de ascendentes no tiene sus bienes. A ver, tiene, a ver, sector 50,000.
0: Sí, tienen renta bruta anual por ejercicio individual. Son oficios que seguramente...
2: Bueno, debe ser por los trabajos, ¿no?
0: Por el trabajo que realizan. Claro. Sí, sí, sí.
2: Ya, a ver, ¿qué más nos toca? A ver, sus bienes. Muebles.
0: Inmuebles
2: no tiene. No tiene chacras, no tiene casa, ¿no? Solo tiene una camioneta, Rush.
0: Así es.
2: 2025, como un moderno camioneta, al parecer, ¿eh?
0: 82 mil soles de valor.
2: Fíjese usted, ¿no?
0: Acciones y participaciones no registra, información adicional tampoco y anotación marginal tampoco.
2: Señores, es todo, ¿no? Con esto creo que estamos concluyendo el tema de dar a conocer las hojas de vía de los que van en la cabeza, los para alcalde y los regidores de cada partido, ¿no? Han sido semanas, ¿no? De darles a conocer de Acción Popular, de Ahora Nación, de Venceremos, de Alianza para el Progreso, de Frente Popular y ahora estamos concluyendo con Progresemos. Cerrando esto, pues Alfredo, desde el lunes nos ocuparemos netamente ya a ver su plan de gobierno. O sea, con toda la gente que han jalado a sus listas, o sea, ¿qué proponen, ¿no? De llegar al sillón municipal para la provincia. Y es muy bueno ver, ¿no? Es su plan, porque es lo que interesa.
0: Exacto, ¿qué es lo que pretenden con la provincia de Cotabamba? ¿Qué proyectos de gran envergadura? ¿Qué se propone? ¿De qué necesidad se ha visto seguramente? Así que vamos desde el día lunes con el plan de gobierno que tiene cada partido político. Son 6 candidatos a la comuna provincial.
2: Intentaremos invitar, ¿no? Vía formal. Vamos a ver, ¿no?
0: Les invitamos, profesor, abiertamente.
2: A quién tocamos el lunes y se le invitamos, ¿no?
0: Le invitamos ahora abiertamente, profesor, para que tal vez los candidatos puedan decirnos, ¿saben qué? Nosotros quisiéramos exponer a la población, dar a conocer respecto a nuestro plan de gobierno. Pero nos encantaría por iniciativa propia, pero nosotros dejamos abierto.
2: Nosotros, vengan o no vengan,
0: tocamos
2: el tema de su plan de gobierno de este lunes.
0: Así es.
2: Y nos ha faltado todavía tiempo, porque es el último mes, ¿no? Que de ver, ¿no? Porque analizar cada plan requiere tiempo. Y los 60 minutos que tenemos
0: es
2: muy corto, ¿no? Así que desde el lunes, ¿con qué iniciaríamos el día lunes? A ver, ¿con qué partido?
0: ¿Sorteamos o tocamos de acuerdo a la lista? Porque la lista,
2: según la lista, no me
0: está Acción Popular.
2: Acción Popular. El lunes, Acción Popular.
0: Acción Popular tocaremos el día lunes, si es que nos daría esa entrevista el candidato Valentín Quispe Flores, sería excelente. Les invitamos abiertamente o a algún delegado, al primer regidor, al segundo, al tercer regidor, que nos pudiera exponer respecto al plan de gobierno. Nosotros predispuestos desde la radio, amigos oyentes, para toda la provincia de Cotabambas.
2: Una vez que veamos, es que hablar de ellos, pues es amplio, ¿no? ¿Con quién están trabajando? Por ejemplo, su equipo de... ¿cómo llamas?
0: El equipo técnico.
2: Ah, eso, ¿no? Es muy importante ver a quiénes están.
0: Conocer solamente FREPAP.
2: Ellos libremente vinieron. Por aquí a cabina solo ha venido...
0: el candidato.
2: FREPAP,
0: sí, nada más.
2: Es el único.
0: Y su primer regidor de A.
2: De los
0: nos encantaría, A. Nos encantaría de los demás partidos.
2: Me imagino que va a venir.
0: Ojalá.
2: Me va a venir, ¿no? Pero no sé si vendrá de Acción Popular, de el doctor Eber, de Alianza Electoral.
0: Anaya.
2: Anaya.
0: Marco Anampa.
2: Pero también creo que se le puede invitar por Mita o Zoom.
0: También podemos. Vamos a tratar de...
2: Pero el lunes iniciamos con Acción Popular.
0: Así es, profesor.
2: Bueno, señores.
0: Amigos, nos tienen una queja, profesor. Carlos nos escribe, nos dice que hay queja. Agua. No hay agua, profesor, en Tambobamba.
2: O sea, hasta aquí donde...
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0: ¿Qué hacemos?
2: Mira, profesor, por ejemplo, el que habla trabaja en EDB. No hay agua. Por ejemplo, en EDB que está ahí en complejo por circunstancias de la vida. Son más de 300 estudiantes.
0: Servicios higiénicos.
2: No hay agua.
0: ¿Cómo está?
2: Mira, nos hablan de higiene. Mira, cuando no, los servicios están ahí en uso. Mira, moscas, mal olor, no te lavas la mano. O sea, es un problema para acarrear enfermedades. Incluso creo que ya los niños están empezando a enfermar por el tema de diarrea, de náuseas, hay cantidad de problemas. No sé qué vamos a hacer con el agua, profesor, en Tambobamba.
0: Y debería de ser uno de los temas principales para los candidatos a la comuna provincial, solucionar este tema del agua para el distrito de Tambobamba. Amigos oyentes de la radio, 7 de la mañana con 13 minutos, Yo me despido. Estuvo con ustedes vuestro amigo Alfredo Jáquima en compañía del profesor William Sipau.
2: Muchas gracias. Vamos a quedarnos ahí unos minutitos mientras el profesor Alfredo ya se dirige a su centro de trabajo el día de hoy, como es de vuestro conocimiento. Muy bien, el lunes retornamos con Acción Popular. Así es. Muchas con gracias. Plan de gobierno.
0: Gracias a quienes nos han visto también en TikTok, profesor William.
2: Claro.
0: Agradecemos a todos en la página, ¿no?, del Facebook, igual de la radio, amigos.
2: Claro, agradecido con los cibernauts, porque gracias a ellos llegamos, pues nos escuchan.
0: Ah, profesor, me olvidaba.

0: lugar estratégico,
1: Así
0: de
1: es.
0: alta transitabilidad de gente, ¿no? O sea, ya cuenta con todo, ¿no?
1: Ya tiene clientes
0: Ya
1: fijos.
0: tiene, usted pasa por ahí, está lleno ahí el cliente, ¿no?
1: Así
0: Entonces,
1: es.
0: para desayuno, para lo más pasan, así que está en traspaso. Un restaurante totalmente equipado que está al costado, ¿no? De la municipalidad. Así que los interesados comuníquense al 954-06-8243. Tome nota, 954-06-8243. Son avisos, ¿no? Para que usted tome nota y si es de su interés, contactarse al
1: A
0: número que hemos
1: levantarse.
0: dado a
1: Esta es la
0: conocer.
1: hora en
0: Estimado Xavier.
1: Radio
0: Las 7 horas con
1: Marcasaya.
0: 14 minutos. 7 con
1: 7
0: 14,
1: y
0: estamos a través
1: 15.
0: del informativo La Voz del Pueblo de Radio Mar Cansaya. Salud, gracias, ¿no? Por sus comentarios. Vamos a leer los comentarios rapidito. A ver, con relación a lo que se ha vertido con una llamada, ahí nos indican, ¿no? Debió ganar EDB, no lo sé. Puede ser que alguien me diga, es que tú seguramente quieres que gane EDB. No, no, no, señores. Yo quiero, si hay competencias con bases, con documentos, yo quiero que los ganadores sean acorde a las bases, ¿no? Acorde a los documentos que se emiten y no, digamos, desviarse, ¿no? Porque hoy en día, claro, hace 20, 30 años o 15, no había redes sociales, o sea, todos te centrabas en observar nomás, pero hoy en día ya todos estamos, pues, ahí, ¿no? Transmitiendo en vivo y ya cuando quieres repites, a ver si efectivamente se merece, ¿no? Como, o sea, lo repites, lo vuelves y si algo no encaja, reniegas, pues, ¿no? Así que, y para mí, todos han marchado más, San Francisco, EDB, José Carlos, Padua, lo que da un poquito de molestia de repente es cuando no cumplen las bases o cómo dan como ganador a los que marchan desigual, no lo digo yo, si quieren les pongo la imagen, ¿ah? ¿Eh? Por Dios, ¿y cómo andan como ganador? Raro, ¿eh? Rarísimo. Eso dice ahí, ¿no? Los comentarios. Siguiente comentario. Antes de pasar los comentarios, hay una llamada. Muy buen día, adelante usted.
2: Muy buenos días, profesor William. Te habla el presidente de Barrio San Martín. ¿Qué hay que no caigo, pues, profesor William? De verdad, ¿no? Faina Tapariceico. ¿Qué
0: Ajá, ¿dónde es la faina?
2: En Santa Lucía estamos ahorita, pero hay algunos vecinos que no aparecen, pues, que mandan de verdad. Conchuda, me entera, estamos de verdad, Valentín, Sachionga, con uno, de verdad, pero donde quede una faina todos deberíamos estar, ¿no?
0: A consecuencia de la
2: Dicho eso,
0: escasez de
2: yo.
0: agua en Barrio San Martín, en estos momentos, encabezado por la Junta Directiva, están haciendo una faena por el tema del agua.
2: Exactamente, por el tema del agua y donde que estamos viendo en algunos manantiales ya el agua había bajado demasiado. Yo quisiera convocar también al medio ambiente que esto sea el motivo de cortar todas las revireñas de donde que se encuentren las plantas de eucalipto, que
1: Mar
2: sea el motivo
1: Cansaya, tu
2: ahora para
1: mejor
2: cortar todo este
1: compañía,
2: eucalipto,
1: por
2: porque
1: donde
2: donde que hay
1: vaya.
2: eucalipto ya estamos viendo cómo está bajando el agua los manantes, por ejemplo, en Santa Lucía, en uno de los manantes, el agüita está poquitito, no sé qué está pasando con este tiempo, de verdad, está medio raro, de
0: Claro,
2: repente es como la
0: en
2: planta.
0: Santa Lucía, pues, hay gigantes eucaliptos que están chupando todo el agua.
2: Exacto, cantidad de agua, profesor William, como usted no conocía, de su casita más abajo. Había pues una cantidad de agua, pero hoy en día nos estamos viendo poquito, gracias a nuestro país que también está en ahí, tanto también abajo también estamos, donde que estamos pensando sacar con manguera, pues no, a la esquina de la universidad, para tener uso todos, ¿no? Eso es lo que estamos viendo y ahorita nos encontramos ahí, ¿no?
0: Si lo sacan a la universidad, los hermanos de Pata Pata, ¿cómo ya no se beneficiarían?
2: Sí, también ellos también ya hicieron su feinita en la
0: Ay, ay,
2: carretera,
0: ay.
2: también algunos estamos haciendo acá también abajo en los dos manantes, ¿no?
0: Pero sí es cierto, ¿no? Porque
2: Eso
0: ayer nomás, bueno, me escribían de San Martín, me decían, ¿no? Profesor, me decían, ayer me escribían de San Martín, me decían, ¿no? No tenemos agua como 3 días. Y ahora ustedes,
2: sí,
0: ahora, por ejemplo,
2: exactamente.
0: por ese problema, ¿no? Ahora están viéndose en la obligación, ¿no? De recurrir, ¿no? A nuestros manantes para poder de alguna u otra forma abastecer, ¿no? A las familias de San Martín. Claro, estas agüitas pues están las 24 horas, pero como usted indica, por el tema de eucaliptos que han crecido más a la cuenta chupando el agua, ahora se está intentando, ¿no? A recuperar el agüita y esto.

0: ¿no? De alguna u otra forma llega a las viviendas para poder asearse, para poder cocinarse.
1: Exactamente, esto nosotros lo queremos convertir con el tiempo, o sea, un uso público donde tiene una esquina, por lo menos los estudiantes siquiera para que se laven su cara, todo ello no estamos viendo en eso porque los manantes más que todo lo que debemos de cuidar y al final de
2: Marca
1: cuentas el agua no es
2: Zaya.
1: para atajarse, es para consumo humano también, tanto para el humano y tanto para los animalitos también, ¿no?
0: Bueno, pues no, el tema de
1: Exacto.
0: agua, al parecer también hay una obra que está habilitándose por de Huaylaura hacia Huajapampa, por ahí, ¿no? Entonces eso al parecer también está afectando, ¿no? Que no se abastezca. Eso se podría entender también.
1: Sí, profesor William, yo más que todo, yo pido la comprensión de nuestros vecinos donde aquí no está llegando el agua, donde que esta carretera también Catañán se está haciendo por una tema, donde que vamos a tener un mejoramiento de agua con el tiempo, ¿no? Entonces, para eso es lo que se está haciendo, sí. Entonces, ahorita Cacapata pasamos al otro lado, donde que hay también la maquinaria, va a entrar, donde que va a profundizar más o menos unos de 10 metros, o sea, va a escarbar un 10 metros de profundidad, donde que el agua recién todo va a pasar, ¿no? Ahorita estamos por encimita más o menos por 1,50 m, así nomás, es que un humano con una máquina no te puedes comparar, entonces por esa parte también, ahora en esa parte también, la tubería pues, se encuentra encimita, entonces la voladura que están haciendo ahorita pues está reventando la tubería a cada nada, entonces por eso yo también pido la comprensión a todos nuestros paisanos, ¿no? Que por mejoramiento de nuestra agua también es lo que están haciendo también esa carretera, no es por otra cosa, y también aparte del riego, por el riego, por el tema del riego, donde que año y año, profesor William, usted también ha visto que ha sido a la faena, donde que el canal de irrigación también se encontraba pues, todo con una rajadura y que el agua ya no pasaba pues todo, ¿no? Entonces, por ese tema más eso, se está haciendo eso, ahora cuando va a venir entubado ya no vamos a tener ningún problema y cosa que cada
2: Marca
1: todos los usuarios
2: Zaya.
1: de Asnoiscana también van a tener pues, para riego también todos, ¿no? Entonces, el agua no es para atajarnos también, ¿no? O sea, es la faena más que van a estar en ahí. Hasta el agua en el barrio es 5 soles, pero no, profesor William, que tú sabes, ¿no? Los comercios lo que cobran es 5 soles, no me apena.
0: Por ese tema de eucaliptos, ¿cómo va? ¿Lo van a talar? ¿Van a seguir? ¿No quieren los dueños? ¿Cómo va? Porque los
1: Sí,
0: eucaliptos son un
1: profesor
0: problema,
1: William.
0: son, ¿eh? En la zona urbana son un problema.
1: Sí, profesor William, tomaremos también eso, las acciones, indicando como nos ha indicado la fiscalía, haremos también igualito, tal como nos ha peticionado, enviaremos los nombres de cada los dueños también enviaremos, no tal como nos ha dicho en una asamblea, entonces eso haremos, entonces lo que esperamos, eso nomás sería profesor William, ¿no?
0: Bueno, entonces ahorita ustedes están ya haciendo su faena, no están todos los moradores, pero es que pues no, el detalle es lo siguiente, ¿eh? Cuando el que está en la faena, a veces,
2: A levantarse,
0: no
2: esta
0: se
2: es la
0: produce, ya como
2: hora
0: va, es
2: en
0: el que
2: Radio
0: ahí se prioriza,
2: Marcanzaya.
0: rápido.
2: 7:22.
1: Exacto, profesor William, por eso yo felicito a todos los faenantes que estamos acá en el barrio San Martín, en el sector Santa Lucía, y también no nosotros, no solamente nosotros para todos los faenantes estamos haciendo eso también, sino para todos los usuarios, los que consumimos agua también, ¿no?
0: Bueno, felicitaciones a los hermanos de San Martín, ¿no? Que están haciendo su faena por el tema del agua. No hay agua, ¿eh? En
1: Sí,
0: Tamuamba.
1: muchísimas
0: Bueno, muchas
1: gracias, profesor
0: gracias.
1: William.
0: Muy buen día, muchas gracias.
1: Muchas
0: Gracias
1: gracias.
0: por el reporte. Así que eso es lo que está pasando en estos momentos en barrio San Martín. Los hermanos están haciendo su faena. No hay agua, señores. ¿Qué hacemos? Como digo, ¿eh? Por ejemplo, el que va a EDB es un problema, ¿eh? No hay agua. ¿Cómo te lavas la mano? A los servicios no echas agua. Uy, el olor pues atrae moscas y esa mosca llega a las mesas y mira el problema. Ahora los servicios, utensilios, limpieza de casa, lavar la ropa, ahora diario, si es que eres trabajador, a ver, tenemos una llamadita, vamos a atender, creo que es interno, a ver el fondito.

0: Las 7:23, 7:23, continuamos aquí en cabinas. Nos dice Ruth Durán, nos dice, buena participación, ya es hora de talar todos los eucaliptos, es un problema el eucalipto en Tamobamba. Hay una llamada, muy buen día, adelante usted.
1: Aló, muy buenos días, William, ¿cómo estás, hermano William? Acá para participar respecto a los temas que se está tocando también y el debate que se está viendo muy importante en la provincia de Cotabambas y el debate sobre todo regional que se había programado para el día de mañana.
0: Sí, pues mañana está programado un debate, no sé quiénes participarán, no sé quiénes habrán confirmado.
1: Mire, sí, mira, en mi calidad de parte del comité de Progresemos Apurímac Provincial.
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1: Quiero felicitar de todas maneras a nuestro compañero Alex Farfán, de repente por la preocupación y la intención de llevar estos debates, porque es importante que la población tenga que conocer sobre todo las propuestas a nivel de la provincia de Cotabambas, que es lo que tiene que escuchar el elector, ¿no? Eso es lo más importante, donde se tiene que los candidatos ver sobre todo, ¿no?, su programa, los proyectos que pueda tener para la provincia de Cotabamba. Sin embargo, pienso que ese debate también, William, mi querido William, amigo William, está en toda la provincia, en los distritos. Ajá. Al margen de la intención, no se está llevándose de manera coordinada. Hay un poco de improvisación en toda esa situación. No sé si Alex lo está llevando con todo un equipo o él solo. Yo nuevamente, como digo, reitero el agradecimiento y la felicitación a nuestro presidente del Frente de Defensa Provincial, pero está habiendo mucho descontento también por muchos candidatos, uh-huh, el cual no están pudiendo participar. Lo mismo ha pasado en Coyurque, un poco de descoordinación, y ahora para el debate de mañana el compañero Guido Chahuaylla no va a poder estar presente el día de mañana en la provincia de Cotabambas. Porque la invitación también le ha llegado un poco tarde al WhatsApp, ¿no? Y ya él ya tenía programado una actividad grande en la ciudad de Andahuaylas, ¿no? Entonces, creo que esto se debería programar de mejor manera y coordinar, ¿no?
0: Claro, los candidatos pues tienen su agenda ya, ¿no? Cada día se tiene agendado, ¿no? Porque estamos hablando de toda la región. Si hablamos de
1: así
0: región,
1: es.
0: Claro, y la región de Apurímac es grande, pues no te integran varias provincias, distritos, y pues obviamente, ¿no? Y si de un momento llega, digamos, una invitación y cambiar, pues es un poco difícil, ¿no? Al parecer está pasando, ¿no? Con el candidato a la región Chahuaylla.
1: Sí, sí, efectivamente. Seguramente
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1: Están ya programados así. Como digo, como indico, ¿no? Esto se ha podido elaborar de mejor manera, trabajar de mejor manera con anticipación, enviando las bases, ¿no? ¿Cuáles son los ejes temáticos también de los en el debate para cada uno de los candidatos? Invitaciones formales a través de documentos y todo, ¿no? Pero esto ha llegado un poco tarde, lo mismo ha pasado un poco también en Coyurque, por lo que no se ha podido realizar. Y esperemos, de repente, con el tiempo que quede todavía, tal vez se podría organizar otro debate, ¿no? Pero estamos ya un mes prácticamente de falta para ya las elecciones y donde ya no se va a poder hacer nada la última semana de septiembre, ¿no? Entonces, pero bueno, Guido Chahuaylla, nuestro candidato regional, va a estar presente también en nuestra provincia de Cotabamba muy pronto. Va a hacer una visita a cada uno de los distritos donde va a dar a conocer sus propuestas también desde cómo viene trabajando desde no el programa a nivel regional, ¿no?
0: Guido Chahuaylla entonces no va a estar mañana, o sea, no es que no quiera venir, sino que tiene ya tenía previsto en su agenda otras actividades, ¿no? Lo cual no se puede cancelar, sino que seguir lo que se tiene previsto en su agenda. Entonces, usted está indicando que él tiene toda la intención de venir a la provincia y vendrá, ¿no?, en otros espacios.
1: Así es. Lamentablemente no va a estar presente porque, como le digo, la invitación le ha llegado muy tarde y una invitación a su WhatsApp, ¿no? Ay. Entonces,
0: ¿hace cuánto tiempo le ha llegado la invitación? O sea,
1: hace dos días.
0: Dos días.
1: No, eso ya, o sea, estaba programado.
0: Claro.
1: Ella tiene sus actividades, no se puede parar.
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1: ¿no? Lamentablemente, entonces, él tiene toda la intención, pero sin embargo, me dijo, Guido Chahuaylla va a estar presente en nuestra provincia de Cotabambas, en cada uno de los distritos, dando a conocer cuáles son las propuestas desde el partido Progresemos en cada uno de los distritos, ¿no? Y con nuestros candidatos distritales también.
0: Claro, a 2 días que te llegue la invitación por tu agenda, ya tienes programado otra cosa, no puedes alterarlo, pues bueno, una pena, ¿no? Entonces no sé si será improvisación o de manera planificado de manera anticipada, no sé, ¿no? Pero esto sí, pues no, último, usted te revisa las redes, un problema también se ha ocasionado en Coyurqui, ¿no? Con el tema del debate. Y ahora, bueno, pues no, así
1: Yo creo
0: que...
1: que sí está siendo un poco improvisado, sin desmerecer el trabajo que hace Alex Farfán, ¿no? Sin desmerecer, pero sin embargo, yo pienso que ha podido pedir también de repente apoyo a otras, ¿no? A otras instituciones, de repente, o hacer un equipo, ¿no? Provincial para organizar estos debates. Se ha visto solo también, creo, nuestro compañero
2: A
1: Alex,
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1: ¿no?
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1: Entonces,
2: hora
1: ya
2: en
1: nuevamente
2: Radio
1: reitero la felicitación, la
2: Marcasaya.
1: intención, ¿no? Del Frente de Defensa
2: Siete y
1: Provincial, sobre todo
2: treinta.
1: Alex, ¿no? El presidente Alex Farfán. Y bueno, ojalá se pueda coordinar mejor y se pueda llevar por lo menos el debate regional en lo que queda del tiempo, ¿no? En nuestra provincia de Cotabambas, pero de mejor, de manera más organizada, con anticipación y con todas las bases claras, las reglas de juego muy claras, ¿no?
0: Bueno, muchas gracias, está clarísimo. Los oyentes han entendido, ¿no? Que no estará presente el candidato a la región, Guido Chahuaya. No es que no quiera. Está indicando claramente que ya él ya tenía previsto otras actividades en su agenda y no lo puede cancelar. Y también están indicando que hace 2 días recién le ha llegado la invitación para participar en el debate aquí en la provincia de Cotabamba. Si algo más que
1: Sí,
0: decir.
1: William, muchas gracias por el espacio. Ya estará Guido Chahuaya, desde Progresemos, en cada uno de los distritos, visitándoles muy pronto, haciendo un recorrido donde vamos a dar a conocer todo lo que se viene trabajando para el bien y el desarrollo de nuestra provincia de Cotabambas y la región de Apurímac. Gracias, buenos días. Un
0: Muchas
1: abrazo a toda la
0: gracias.
1: provincia de Cotabambas.
0: Muy buen día, muy buen día. Así que hay un candidato, ¿no? Que no va a venir, ¿no? Por las razones que usted ha escuchado el día de mañana. Entonces, de los 6 que hemos mencionado, 5 partidos que están en carrera al sillón regional. Es decir, hemos dicho de Acción Popular, Ahora Nación, Juntos por el Perú, Partido Demócrata Unido Perú y Progresemos. De los 5, de Progresemos no va a estar, ¿no? Por las circunstancias que usted ha escuchado. Entonces quedaría entonces pendiente 4, ¿no? Acción Popular, Ahora Nación, Juntos por el Perú y Partido Demócrata Unido Perú. Me imagino que ya los organizadores ya saben, ¿no? Quiénes les han confirmado. O cuántos de los, bueno, Progresemos está clarísimo, ¿no? No va a participar porque su agenda ya tenía previsto otras actividades. A los restantes 4 no sé si hayan confirmado o no hayan confirmado su participación aquí en Tambobamba, que mañana está previsto el debate. A ver, ¿desde qué hora es? A ver, vamos a verificar rapidito el documento. Está desde las 10 de la mañana. Provincia de Cotabambas en Tambobamba. Los
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0: al
2: donde
0: gobierno regional de
2: vaya.
0: Apurímac, debate público. Entonces, mañana veremos, ¿no? Como dijimos, obviamente que los medios transmitiremos los pormenores, estimados oyentes. Las 7 horas con 32 minutos. 7 con 32 minutos.

0: 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Bueno, aquí también tenemos un comunicado.
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0: Un comunicado de... también que tienes... A ver, dice, ¿no? El día de ayer se ha olvidado una mochila de cuero de color negro. Ayer pasó eso. Se ha dejado olvidado una mochila de color negro. ¿Dónde se han olvidado la mochila? Bueno, no me especifica, ¿no? Pero tienen... ¿De quién es la mochila? Tienen que ir a recogerlo a Librería Saiwa, que está al frente de la cancha La Bombonera. La mochila tiene cosas, ¿eh? de un bebé, de un bebito. Así que, uyarichanguichu, maikem chingachirangis mochilata. Kay mochilan kashan, Librería Saiwa, frente a la cancha Bombonera. Bombonera en barrio Pampaña, me parece, ¿no? Entonces ahí lo pueden recoger. La mochila contiene cosas de un bebé. Vayan, entonces ahora mismo ahí está personas, ¿no? Ciudadanos de buen corazón que lo que se encuentran no se lo agarran, sino que lo ponen en custodia hasta que los propietarios puedan recogerlo. Así que el que ha perdido su mochila de cuero negro, vaya ahora mismo a la Librería Saiwa, que está al frente de la cancha Bombonera. La mochila contiene cosas de bebito, así que vayan, estimados, los que hayan perdido o el propietario. 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

Y señores de Tambo, no se olviden que a partir del 7 de septiembre va a haber cambio de horario en tema de recojo de residuos sólidos y de la basura que generamos en casa, en la escuela, en la institución. Así que desde el 7 de septiembre el carro va a circular desde las 5:30 de la tarde hasta 10 de la noche. Ya no va a ser en las mañanas, va a ser en las tardes. 5:30 de la tarde hasta 10 de la noche es el carro recolector que va a circular desde el 7 de septiembre, los lunes, martes, jueves y viernes. Así que tomen en cuenta, señores hermanos, de los cinco barrios, las instituciones.

0: Y no se olviden, el día de hoy, 28 de agosto, hay a las 9, ¿eh? De aquí de 70 o 60 minutos, ya inicia el Fútbol Master, la etapa distrital en el estadio de Rairoca. Esto cumpliendo las actividades por los 66 años de restricción política de nuestra provincia de Cotabambas, las actividades programadas desde la comuna provincial. Y hoy día también hay show infantil para los pequeños, va a haber payasitos, o sea, va a haber dulce, caramelo, canchita. En la Plaza de Armas, desde las 3 de la tarde, show infantil. Así que, señor, señora, papá, mamá, todos, lleve a su hijito, a su bebito a la
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0: plaza para que un rato se
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0: diviertan,
1: mejor
0: bailen, salten,
1: compañía por
0: canten.
1: donde vaya.
0: Ahí en el show infantil que inicia a las 3 de la tarde en la plaza el día de hoy. ¿Qué más tenemos? Y después del show infantil se viene a ver algo espectacular, ¿eh? La belleza. Sumactica 2026 también en la plaza desde las 4 de la tarde. Me imagino que ya hay varias que se han inscrito, ¿no? Me imagino que hay varias. Vamos a ver en la tarde, ¿no? ¿Cuántos inscritos, cuántos van a participar del certamen de belleza? Sumactica 2026. ¿No? Es un talento también, pues, ¿no? Tienes que ver la belleza, ¿no? De nuestra provincia. 4 de la tarde inicia Sumactica en la Plaza de Armas. Y mañana, 29 de agosto, a ver qué hay mañana, 29, a las 5 de la tarde, tenemos pasacalle e iluminación del Cerro Inki. Mañana, la iluminación. Pasacalle van a participar, pues, a varios instituciones, ¿no? ¿Qué más tenemos mañana, 29? A ver, tenemos también, a ver, a las 12 del mediodía tenemos recepción de autoridades, o sea, mañana, pues, ya llegan, ¿no? Los visitantes y tienen que estar bien recepcionados como en casa, ellos tienen que sentirse cómodos. Luego a las 6 de la tarde inicia gran serenata a las 6 de la tarde en la Plaza de Armas. Y el 30, día central, tenemos que es domingo, sesión solemne, 7 y 30 de la mañana, a las 10, a las 9 hay misa Tedeum.
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0: Luego tenemos a las 9 y 30, el 30, el día domingo, izamiento del Pabellón Nacional, desfile cívico e institucional y concurso de desfile escolar. Se viene, a ver, para ese desfile, Akira, Mara, Chalhuahuacho, Coyhuilcarcuy, Cotabambas, Tambobamba. Los últimos años he visto que siempre se llevan, ¿no? En esto de desfile escolar, los hermanos, los estudiantes de Akira. Bueno, pues no, así tiene que ser, ¿no? O sea, ganar limpiamente, ¿no? O sea, cumpliendo las bases, ¿no? Guste o no guste, ¿no? ¿Qué más tenemos el domingo? Toro Vilacuy a las 6 de la tarde en el ruedo de toros de Huancayo. Y el 31, corrida de toros. 31. El mismo día tenemos también a las 12, tenemos almuerzo de confraternidad. Uy, uy, uy, cuántos toros estarán degollando, ¿no? Para la población. Así que estamos celebrando los 66 años de restricción política de nuestra provincia de Cotabambas, tierra milenaria. A rapidito vamos a leer, a ver, en esto del libro que nos han dado para la radio, para difundir, a ver qué dice la autoridad provincial, ¿no? Su mensaje, vamos a dar lectura. Dice lo siguiente, ¿no? A ver, estimados vecinos, vecinas de la provincia de Cotabambas, es para mí un inmenso honor y una
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0: profunda alegría dirigirme a todos ustedes en esta fecha tan insignificante por los 66 aniversarios de la restricción política de nuestra provincia de Cotabambas. A nombre del Consejo Municipal, funcionarios, trabajadores de la comuna, saludamos a nuestra amada tierra de Cotabambas, a sus 6 distritos, comunidades, organizaciones vivas, hombres y mujeres, jóvenes, niños que hacen de Cotabambas una tierra de progreso, esperanza y gente trabajadora. Lo que hoy conmemoramos trasciende lo meramente administrativo, es el despertar de nuestro espíritu, la ratificación de nuestra capacidad de autogobernarnos y el punto de partida hacia un porvenir de éxitos y bienestar para todos. En este aniversario es un momento propicio para mirar hacia atrás con gratitud y hacia adelante con esperanza. Recordamos con respeto y admiración a todos aquellos líderes, vecinos y vecinas que con su perseverancia y visión hicieron posible este hito histórico. Su esfuerzo sentó las bases de lo que hoy somos. En estas 6 décadas y media, nuestra provincia ha crecido, se ha transformado y ha enfrentado desafíos con resiliencia. Con la fuerza de nuestra gente como motor, renovamos nuestro compromiso de seguir trabajando juntos por el bienestar colectivo y el desarrollo sostenible de nuestra amada Cotabambas. Como alcalde, reafirmo mi compromiso invariable de seguir trabajando con honestidad, transparencia y dedicación. Nos esperan nuevos retos, pero estoy convencido de que con la participación activa de cada uno de ustedes, continuaremos construyendo una provincia más próspera, segura e inclusiva. Nuestra labor no cesa. Continuaremos dinamizando la economía local, cuidando con esmero nuestro patrimonio ambiental y asegurando que cada persona tenga acceso a las oportunidades que se merece.

0: Que este 66 aniversario nos inspire a seguir unidos, a mantener viva la llama de la esperanza y a trabajar con un renovado espíritu por el futuro de la provincia de Cotabambas. Miremos hacia adelante con optimismo y esperanza, sabiendo que unidos no hay desafío que no podamos superar. Celebremos con alegría nuestra trayectoria y observemos con confianza el horizonte que se abre ante nosotros. Es el mensaje del señor alcalde, el ingeniero Dante Contreras Galloso, por los 66 años de la provincia. Vamos con los comentarios de las redes sociales. Nuestros oyentes, nos dice el maestro Rómulo, dice al respecto al debate de mañana, sábado, creo que no está bien coordinado entre los integrantes. No lo sé. ¿Qué más nos dicen? A ver, lo más importante para ser regidor o alcalde no se requiere como requisito ser un profesional. Claro, obviamente que no, porque a veces un profesional, vea usted, ¿no?, lo que pasa en la sociedad. Con respeto a los buenos profesionales que tienen sus virtudes, valores, ¿no?, que no se mancha su honra.
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0: Coimas, nepotío, o sea, N cosas, ¿no? O sea, ¿no? Claro, como dice, el único requisito para ser autoridad, un regidor, congresista o presidente es ser peruano. Eso dice. Estamos clarísimos, pero sí, ¿no? Uno, por más que no sea o no sea, tiene que tener seriedad, ¿no? Porque se entra a un cargo para ver, ¿no?, por un tiempo que es 4 años el gobierno local. O sea, no es entrar por entrar, porque si tú no sabes nada, llegas al cargo como regidor o autoridad y no sabes nada, ¿quién gobierna? Hacen pues lo que quieran, decían gerentes, ¿no? Ah, bueno, como no conozco el tema, pues no, solamente agacho la cabeza, no opino, pero no sé, pues, por eso, ¿no? También, claro, no estamos en contra, ¿no? Así que, pero seas o no seas, tienes que conocer, pues, gestión pública, cuáles son tus funciones. ¿Te imaginas, eres autoridad, pero no sabes tus funciones? ¿No sabes qué hacer? ¿Tienes consejos? Luego no sabes qué opinar, pues no sabes. Por eso es muy necesario, ¿no? O sea, tener noción, criterio. Claro, por supuesto, aquí nos indica, ¿no? Lo más importante para ser regidor o alcalde no se quiere como requisito ser profesional. No, obviamente que no. Lo más importante es tener vocación. Claro, el que tiene vocación, el que ama su pueblo, obviamente que no va a perjudicar, pues, a su lugar de donde va a pasar toda su vida viviendo. Ajá. Claro, felicitamos, ¿no?, a los candidatos que han presentado su hoja de vida con toda la sinceridad, claro, ¿no?, sin alterar, pues, ¿no? Por eso yo, el día de ayer, ¿no?, yo decía,
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0: sin ánimo de ofender a nadie, ¿no?, tiene que haber equilibrio. Tiene que haber equilibrio de todos, ¿no? Por ejemplo, si yo jalo por armar mi plancha de regidores, digamos, que tienen cero noción en tema político, o de repente por ahí por salvar mi lista a la mala lo jalo, pues no pasa, ¿no? Así tampoco, no, pues no, tiene que tener seriedad. Porque en una gestión, cuando se improvisa con las listas, no se analiza como debe ser. Aunque hoy en día, ¿no? Ayer creo que hemos escuchado una llamada, al parecer, ¿no? Ayer, por ejemplo, lo que dijo un oyente me llamó la atención. Decía que al parecer, ¿no?, ya es establecido por cupos. Ojalá que no sea así, ¿no? Listo, ¿no? A mí me das el primer regidor porque ya quiero. Ojalá que no sea por cupos, que sea de manera transparente, ¿no? A ver, sí, pues, ¿no? Por eso yo decía, ¿no? Está bien, ¿no? Pero hay que analizar las hojas de vida, ¿no? ¿Quiénes son? ¿Dónde han estado? ¿Dónde trabajan? Y ahora que están haciendo campaña, ¿cómo se están movilizando? O sea, por ejemplo, las unidades vehiculares que se desplazan, hay camionetas, combis, o sea, ver por lo menos ahora esa placa, esa unidad, ahora está aquí de algún ciudadano, es el candidato, o es que de repente apareció este un ciudadano de Lima, de Cusco, de Quillabamba, de Abancay.
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0: Es así, pues tiene que sospechar, ¿no? O sea, porque están empezando a llegar camionetas nuevas o vehículos nuevos, ¿no? Que no, de repente no veías, ¿no? Por ejemplo, que no la lista de regidor o el candidato, digamos, ahora está caminando, digamos, con una camioneta nueva, desconocido, que no, hay que sospechar, pues, ¿no? Ahora, por ejemplo, decía, no estoy en contra. Finalmente, que lo hagan con su plata, excelente, sin que nadie les financie. Porque si lo están haciendo por debajo, digamos, le están financiando combustibles, carros, camionetas, polos, gigantografías, equipos de sonido. Nada es gratis, dije ayer. Nada es gratis. ¿Ah? El ciudadano tiene que preguntarse, ¿no? ¿Y de dónde están saliendo de dónde están sacando tantas camiones nuevas?
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0: y
2: 53.
0: Declaran, digamos, 30.000. ¿Con 30.000 están haciendo eso? Si en sus registros tampoco no declaran, digamos. O sea, ¿de dónde están sacando tanto? ¿Por qué digo esto? En la sociedad, lamentablemente, por ejemplo, el que tiene más, provee, pues. Digamos, yo tengo dinero, digamos, camionetas, tengo mi departamento, mi edificio. O sea, soy egoísta, ¿no? ¿Y qué hay de las familias, por ejemplo, que tienen su casita ahí, de 3, 4 integrantes? O sea, ¿cómo? O sea, hay que preguntarse, ¿no? ¿Quién está pagando? Digamos, si digamos sospechas, ¿no? ¿Quién está financiando? Y si es que gana el partido de todos los que están ahí dando camionetas, combustible, polos, gigantografías, sonidos, al local. Ah, no, no se olviden, no estoy en contra, pero por ejemplo, los que dan local, Saraman, pues los 4 años tienes que poner ahí una oficina. Y la gente que no tiene, tiene que mendigar trabajo. Y el que tiene, pues no, fíjate, vea usted cómo está Moamba, por ejemplo. Así que pregúntese quiénes están detrás de cada candidato, de cada regidor, cómo están llegando a los distintos comunidades. Si es que ganaran los que financian, ¿de qué forma van a influir? No estoy diciendo que todos están en eso de financiamiento ilegal. No sé, desconozco, pero solamente me pregunto, ¿no? Los candidatos pueden recibir aportes dentro de, no sé, ¿no? Una pollada, no sé, pero el pueblo tiene derecho a conocer de qué forma están financiando sus recorridos. Porque una campaña, recuerden, la campaña no termina una vez que pasa elecciones. No, no, no, no. Sería bueno que termine la campaña ahí una vez que pase las elecciones, cuando sabemos quién ganó. Después viene la factura, pues, ¿no? Después, el pueblo sigue siendo pueblo. O sea, ¿por quién se enriquece más?
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0: La campaña no termina cuando se sabe quién ganó. Después viene la factura. ¿De qué forma? Porque ahí van a empezar a tocar al que ha ganado la puerta, ¿no? Señor, yo te presté mi camioneta, así que ahora mi camioneta, toda tu gestión va a ser como alquilado. Así que cada mes mi camioneta tiene que generar 10.000, 15.000, 20.000. Fíjese usted, ¿no? Cómo lucran. No puedes sacar porque te dicen, ¿sabes qué? Yo te presté mi camioneta. Así que mi camioneta tiene que proveerte. Porque yo te presté. Con mi camioneta has ido a las comunidades. Ah, ya, yo te puse combustible. Así que yo tengo que proveerte los 4 años. Nada es gratis. Ah, yo te di pintura para que pintes ahí tu banderola, las paredes, así que ahora yo tengo que proveerte. Ah, ya, yo te di polos para que regales a tu gente. Ahora pues me toca recuperar mi dinero, no fue gratis. Yo te di mi local, así que en mi local, en mi casita, pones alguna oficina de una gerencia, ¿no? Así funciona, pues. Ah, ya, yo te di mi equipo de sonido, así que los 4 años yo nomás te voy a darte sonido. Yo movilicé a la gente, así que solamente pones mi gente. Y mira usted, ¿no? Entonces así es, ¿no? Sin ánimo de incomodar a nadie, ¿sí?

0: Las 7:56. Continuamos hablando, hay que seguir hablando. Así es, señor, señora. Por ejemplo, aquí me escribe, ¿no? Buenos días. Que se entienda que la regiduría es relleno. Relleno. Hasta ahora yo no he visto en cada gestión, ni distritos, o sea, las gestiones que entran, creo que encuentran todo impecable, ¿no? A las gestiones salientes, todo ok, perfecto, sin errores. Nunca he escuchado denuncias, ¿ah? Nunca he escuchado. Nunca he escuchado, señor, señora. ¿Qué más puedo decir al respecto? Porque desde el lunes ya ingresamos a otro tema, ¿no? Pues, así que si una persona, una empresa o el que tiene dinero, invierte su plata, su carro, su polo ahí en un partido, ellos pues van a gobernar los 4 años. ¿Acaso es amistad? ¿Acaso es padrino? Todo es a cambio de algo. A ver, fíjate, es su derecho, ¿no? De cada ciudadano, con quién anda y con quién no, ¿no? Ahora, la política es eso, ¿no? O sea, de un momento a otro te enriqueces rápido, ¿no?
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3: Y él dijo, hay que poner esto en la agenda de la gente, las preocupaciones y los problemas de la gente. Y lo que logró fue extraordinario, porque exitosa no solamente ha sido durante estos 20 años la voz de los que no tienen voz, sino que ha logrado que todos los medios de comunicación en este país se vean obligados a incluir en su agenda los problemas de la gente.
4: Las clases son presenciales, de lunes a viernes.
3: Pero en segundo lugar, Higinio Capuñay, desde el comienzo, dejó absolutamente claro que el Perú no es Lima y que había que construir, como él lo hizo, un medio de comunicación que empezó en la provincia, no empezó en Lima. Porque Radio Exitosa no es una radio que tiene una señal en Lima que se transmite en provincia. No, señor, somos 16 señales.
5: Encontrarás
3: 16 señales independientes. Donde hay periodistas propios de la región, donde hay invitados que tratan los problemas de la región, donde la gente de cada región es escuchada y tratada con respeto porque tienen que decir y tienen su propia voz. Y por supuesto hay horas del día en que todos nos unimos, porque ese era el otro gran objetivo: construir un país que no está construido, que está dividido, que está fraccionado, donde Lima vive de espaldas al interior, donde el sur y el norte no encuentran conexión, donde la selva está separada de la sierra y de la costa. Y tenemos que hacer un esfuerzo como medio de comunicación para construir un solo país de gente diferente, de gente distinta. Y eso, piénsenlo bien, tiene que ver también con la música. La música tiene que ser una expresión de ese encuentro entre los peruanos con todos los matices de diferencia que tiene. Y a esto, o sea, lo sorprendente es que el último capítulo de la construcción de Exitosa, en términos de lo que fue el sueño de su fundador, es hacer una radio en Lima. No comenzó por hacer una radio en Lima, terminó con hacer una radio en Lima que fuera parte y que en determinado momento unificara a todo este proyecto nacido desde las regiones y desde lo más profundo del país. Pero no solamente eso, porque, es decir, no, Higinio nos inspiró a que no debíamos ser solamente, que no debíamos ser solamente la voz de los que no tienen voz, sino que este país tiene futuro, este país tiene esperanza. Y por lo tanto, ser la voz de los que no tienen voz es también no solo presentar los problemas, las dificultades, denunciar lo que está mal, la corrupción, la ineficiencia, la traición de los políticos a la voluntad ciudadana, sino darle voz a los que tienen respuestas, a los que tienen soluciones, a los que tienen alternativas. No hemos sido ni seremos nunca una radio quejosa de lo que está mal, sino una radio que propone y le abre el espacio a los que tienen propuestas para transformar al Perú en el país del primer mundo que tendría que ser hace rato, si no hubiéramos sido malditos por una clase política que no ha merecido el lugar que ha tenido durante décadas y lamentablemente siglos.
6: Si alguien está en un cargo público.
3: Esa es la trascendencia de lo que Higinio Capuñay ha construido. Financiero. Un medio de comunicación donde además la libertad de expresión no es una frase.
6: Cumplir también con nuestros,
3: por estas mesas, por esta sala, por estos micros y frente a estas cámaras, han pasado periodistas de todos los colores políticos, de todos. Y no hay ninguno que pueda decir, a mí me dictaron la pauta. A mí me dijeron, di esto, no digas lo otro. Ninguno. Todos tuvieron la libertad de ejercer su profesión como se debería hacer en todas partes, con libertad. Y ese es un extraordinario mérito y un extraordinario legado al que hemos tratado con esfuerzo de ser consecuentes, de ser leales a ese legado que nos dejó Higinio Capuñay. Y no quiero terminar lo que estoy diciendo hoy sin reconocer la labor extraordinaria de Esther Capuñay. Cuando hace 6 años falleció Higinio Capuñay, mucha gente incluso apostó porque era el final del proyecto. Y no entendieron de que hay quienes como Esther recogieron la posta y no solamente sostuvieron lo que su padre construyó, sino que lo multiplicaron y lo convirtieron en lo que es hoy, porque lo que voy a decir hoy no es mentira. Somos el medio de comunicación más influyente del Perú. Eso es lo que somos. Nos echan la culpa de que ponemos buenos o malos presidentes, y eso es por alguna razón, porque somos importantes para los peruanos, porque nuestra voz es escuchada y es seguida. A veces estamos de acuerdo, a veces no, con las opiniones editoriales que uno u otro periodista pueda tener. Pero en lo que la gente sí confía es que lo que hacemos lo hacemos por convicción y por compromiso con el Perú. Y que nuestra agenda es la agenda de la gente, que nuestra agenda es la de los ciudadanos. Y esa es la mejor manera de ser consecuentes con el legado, insisto, de don Higinio Capuñay, que puede, realmente Higinio, puedes descansar en paz. Estamos haciendo bien lo que nos dejaste. Y empezamos el programa del día de hoy. Soy Nicolás Lúcar, esto es Hablemos Claro. 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Estamos en las redes sociales, en YouTube somos Exitosa Noticias, y estamos conectados con el ministro de ¿cómo se le dicen ahora? Desarrollo Agrario, Ministerio de Agricultura, Marco Vinelli, está en la línea por teléfono viajando a Ayacucho, a Chinchero. Ministro, muy buenos días.
4: Hola, Nicolás, muy buenos días, un gusto saludarte. Estoy en la carretera viajando de Ayacucho a Chinchero, en Apurímac, para una actividad, pero encantados de poder conversar contigo unos minutos, Nicolás.
3: La gente, normalmente cuando entra un gobierno se dice hay que darle 100 días y a los 100 días hacer el balance, por razones que son más o menos obvias, ¿no es cierto? Que tienen que ver con las urgencias nacionales en seguridad, en el fenómeno del Niño, es como que los plazos que le han dado que se les da a este gobierno son más ajustados de los que tradicionalmente han ocurrido. Sin embargo, el día de ayer ustedes ya aprobaron, entiendo, la solicitud que van a presentar de facultades extraordinarias al Congreso. ¿Qué es lo que pretende, Marco?
4: Sí, Nicolás, el día de ayer el Consejo de Ministros debatió el proyecto final de solicitud de pedir facultades. Hoy día se está remitiendo. Son 8 puntos los cuales queremos que el legislativo lo evalúe y nos pueda otorgar la facultad. Para destacar están los temas de seguridad, el tema para atender el fenómeno del Niño, los temas de identificación administrativa y digitalización del Estado. Los temas agrícolas, sanidad, forestal, agua, impulso a las pymes, un tema de reforma también tributaria para poder ayudarnos y que puedan seguir creciendo. Y el tema de saneamiento, para poder otorgar títulos más rápido, para poder hacer las ocupaciones un conjunto de pedidos que esperamos que el legislativo lo evalúe prontamente. Nosotros iremos también a ir a explicar pocos minutos lo que la naturaleza tardó muchos años de formar. Esa es la maraña de los que tenemos en este momento y poder avanzar más rojos o residuos agrícolas, y la corporación no tiene la voluntad de cigarros, o materiales inflamables en el campo. Y la idea es que con esto, a través de
3: Marco, la presidenta y algunos de ustedes han dicho que lo que han encontrado está bastante peor de lo que se suponía que era. ¿Cómo podrías resumir el estado de cosas en que han encontrado el aparato del Estado peruano?
5: Es responsabilidad de todos por tu compromiso.
4: Yo sigo las palabras de los presidentes.
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4: entramados del reglamento, requisitos, lineamientos.
1: 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Ya son las 7 de la noche.
4: Este es un mensaje. A veces tiene que tener 15
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4: Cuando la población reclama resultados más rápidos, ¿no? Por eso uno de los principales puntos de
5: nuestra provincia, nuestras comunidades,
4: es que
5: la vida.
4: Queremos entrar en la simplificación administrativa, la eliminación de barreras burocráticas y la digitalización más rápida del Estado, ¿no? Entonces, por ejemplo, Nicolás, algo muy pequeño. Para poder atender una emergencia, el INDECI está preparado, tiene el alimento, el agua, pero tenemos que esperar a que el gobierno local haga la solicitud. Nosotros recién entregamos. Uno de los cambios que estamos solicitando es que nosotros, como ejecutivo, a través del INDECI, seamos la primera línea y que los primeros 15 o 20 días nosotros entregamos directamente la ayuda a la población y no tengamos que esperar. Porque al final la población espera hasta que la autoridad envíe y ellos siguen pasando la falencia de agua, la falencia de alimentos. Entonces esas cosas queremos corregir. Yo creo que el legislativo no se va a oponer a una atención inmediata a la población, Nicolás.
3: El día de ayer estuvo Marco en nuestros estudios el defensor del pueblo Josué Gutiérrez y en un momento tuvo una expresión que sorprendió y se refería al estado de colapso del Estado peruano. Y él decía que había que tomar medidas muy, muy severas y que en determinado momento usó la expresión

0: para el
1: pasarlo por agua tiene
0: del
1: serio lo que está diciendo.
0: Social. ¿No? Seguimos trabajando para el desarrollo de nuestra gente, promoviendo mejores espacios para nuestra juventud de Cotabambas.
2: Para convencer, de explicarle todos estos pasos para poder uno emitir una decisión.
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2: Para estos de emergencia, por ejemplo, nos demoramos 6-7 días porque hay que informes a todo el mundo, ¿no? Entonces, ese tipo de elementos, la población ya está cansada.
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2: La población quiere que si sucede algo, inmediatamente su autoridad esté en el área correspondiente tomando las decisiones, atendiéndola. Pero para poder hacer eso hay leyes que hay que cambiar y el legislativo creo que nos va a acompañar en ese sentido, porque la población también demanda la atención tanto de su ejecutivo como de su legislativo para que su demanda sea atendida rápidamente y no tengan que seguir esperando. En ese sentido va el pedir facultades para hacer más rápido y ágil la atención del Estado Nicolás. Así que nosotros estamos en la línea democrática, decir dialogar, decir con verdad y convencer con argumentos, Nicolás.
1: En esta línea, ¿se ha contemplado la posibilidad de que la presidenta se reúna con los líderes de los partidos que tienen representación en el Congreso? Es decir, que la presidenta convoque, no sé, a Rafael López Aliaga, a Jorge Nieto, a Roberto Sánchez, a Ricardo Belmont Casinelli, a sentarse en una mesa y explicarles el estado en el que ha encontrado la situación y la urgencia de tomar las medidas y buscar una concertación, un acuerdo, para que esto avance con la velocidad que se necesita, o eso no es parte de la agenda.
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1: Sí, vamos a recuperar la llamada. Lamentablemente, pues, es uno de los problemas que tenemos que resolver, ¿no? Las comunicaciones. Está el ministro Marco Vinelli viajando en este momento entiendo que está viajando a Ayacucho, a Chinchero. Estoy en Apurímac, por si acaso no es el Chinchero de Cusco. Vamos a retomar inmediatamente la comunicación con él. Lo que hay que recordar es que el día de ayer ya el Consejo de Ministros aprobó la solicitud de facultades extraordinarias y lo que es cierto es que por lo menos en dos temas que son vitales no se puede esperar: la crisis de inseguridad y el fenómeno del Niño. El problema es que para tomar decisiones en ambos sentidos, como acaba de señalar el ministro Marco Vinelli, hay que hacer modificaciones legislativas que permitan actuar a la velocidad, con la eficiencia, rapidez y transparencia con la que se tienen que hacer las cosas. Entonces, el Congreso tiene que poner de su lado y tal vez el mejor procedimiento sea si se genera un debate sobre el contenido de la solicitud de facultades extraordinarias, comenzar por poner por delante aquello que no puede esperar, insisto, seguridad y fenómeno del Niño. Y sobre esos dos temas resolver, de ser posible por unanimidad, lo que haya que resolver. Porque en realidad yo no puedo entender dónde está ahí la contradicción. Es decir, ¿en qué no es posible ponerse de acuerdo para enfrentar estos dos temas que nos afectan y nos van a afectar tan seriamente en los próximos meses? No sé si retomamos el contacto ya con Marco Vinelli. Vamos a tratar de recuperar el contacto lo antes posible. Lo cierto es que ha habido ya, y hay que llamar la atención sobre esto, y lo que ha pasado en Piura realmente es extraordinario y no se le ha dado la relevancia que en realidad ha tenido. En Piura, convocados por Felipe James de la Sociedad de Industrias y dirigentes de otros gremios, de la Unión de Gremios, de otras organizaciones empresariales, colegios profesionales, ha participado por supuesto representantes del gobierno, del Congreso de la República, pero ha sido la convocatoria ha sido una iniciativa privada, donde lo que se ha puesto en el centro de la discusión, bueno, dicho sea paso, ha participado la embajada de Estados Unidos, el propio embajador de Estados Unidos. Pero lo relevante es que el mensaje que está viniendo desde acá es que está claro lo que hay

0: hacer.
1: De repente de
0: dirección, y de lo que se trata es de hacerlo. Y la empresa privada, las Fuerzas Armadas, es decir, todos los que puedan aportar a enfrentar esta situación de crisis tienen que poner de su lado. Y para dar solo un ejemplo, se necesita con urgencia maquinaria para realizar movimientos de tierra, reforzamiento de las riberas de los ríos, descolmataciones. Y no hay claramente en el aparato del Estado la maquinaria suficiente. Esa maquinaria, sin embargo, parte de ella la puede aportar el ejército con la división de ingeniería, pero sobre todo la empresa minera, la empresa privada, las empresas mineras, las empresas constructoras, tienen maquinaria, incluso las empresas de la agroindustria tienen maquinaria que en este momento podría Radio ser Marcanzaya, utilizada para resolver esta emergencia, para 12. Enfrentar esta emergencia que nos amenaza a todos. Y ese Radio tiene que ser Marcanzaya, el sentido con el cual hay que actuar.
2: De la tarde.
0: Es decir, que ni siquiera se tiene que hacer un diagnóstico, un estudio. Hace rato Marcanzaya, que eso se hizo. En algunos casos tienen 20, 30 años los estudios de lo que hay que hacer. Lamentablemente, las grandes obras no se han hecho. Y el compromiso tendría que ser ponernos en acción para que empiece a hacer aquello que es lo determinante, lo que va a impedir que estemos enfrentados a esto que vamos a vivir en los próximos meses, que será sin duda una catástrofe. De lo que se trata ahora es de bajar el impacto catastrófico, tomando todas las medidas que se pueda, y para eso no hay tiempo y todos tienen que poner de su lado. Es decir, cada cargador frontal, cada volquete, es decir, todo sirve en este momento, todo se necesita y todo tiene que ser usado. Pero por supuesto esto tiene que ser articulado como debe ser. Mientras nos reconectamos con el ministro Marco Vinelli, nos vamos, ¿con quién? Con Vanessa.
3: Así pues.
0: Vanessa Rubio está en Tacna con la presidenta Keiko Fujimori. Adelante, por favor.
4: Nicolás, muy buenos días. Información en vivo desde la heroica ciudad de Tacna. Estamos exactamente en la Plaza de la Mujer. La presidenta de la República, Keiko Fujimori, ha llegado hasta aquí para participar del 97 aniversario de la reincorporación de Tacna a la heredad nacional. Recordemos, Nicolás, que un día como hoy, 28 de agosto de 1929, la región Tacna retornó al Perú tras 50 años de cautiverio en manos de Chile tras la Guerra del Pacífico. La mandataria está acompañada de dos de sus ministros, el ministro de Justicia Ernesto Álvarez y el titular de Defensa Rafael de la UNDE. Hemos visto también la presencia de algunos diputados, senadores y también el presidente de la Cámara de Diputados, Oscar Reto, quien está acompañando en estos momentos esta ceremonia bastante importante. Ellos están participando de una de las fiestas patrióticas más resaltantes de esta ciudad que, recordemos, resistió y mantuvo viva la identidad nacional y las tradiciones peruanas pese a estar bajo el dominio de otro país, y por ello se conmemora esta fecha con mucha alegría y orgullo, sobre todo resaltando el rol de la mujer tacneña. La presidenta de la República justamente ha sido recibida con honores, le han obsequiado una bugambilia que es una flor típica que es usada por las mujeres tacneñas en esta fecha tan emotiva. En estos momentos, en medio de la Plaza de la Mujer, se está realizando parte de los actos conmemorativos, la ceremonia de homenaje a la mujer tacneña. Se están haciendo entregas de arreglos florales en esta plaza tan histórica e importante, y está a cargo también de la Benemérita Sociedad de Auxilios Mutuos de Señoras de Tacna, y también se ha rendido un minuto de silencio por los muertos de la guerra del Pacífico. Es una de las fiestas más importantes aquí en Tacna, Nicolás, y luego de ello también va a continuar la solemne procesión de la bandera nacional. Es uno de los actos cívico-patrióticos más representativos de la región de Tacna, donde van a extender una gran bandera roja y blanca de nuestro país y recorrerán las mujeres tacneñas las diferentes calles de esta región, y luego también se desarrollará la ceremonia de izamiento del pabellón nacional. Es entonces parte de las actividades que está cumpliendo la presidenta Keiko Fujimori en su octavo viaje oficial de trabajo, pero también a un mes de haberse cumplido ya en funciones como presidenta de la República, un mes de gobierno y de gestión, y vamos a escuchar en los próximos minutos probablemente algunas declaraciones de la mandataria. En estos momentos el ministro de de Defensa y Rafael Belaúnde como parte de las Fuerzas Armadas también va a ser entrega de un arreglo floral. Pues también al coro que ha sido invitado para entonar el himno nacional y la marcha de banderas como parte de esta ceremonia tan importante aquí en Tacna. Se tenía prevista la llegada de la presidenta del Poder Judicial, Janet Tello, y del presidente del Congreso de la República, Miguel Ángel Torres. Sin embargo, no los hemos visto presentes. En su lugar hay algunos diputados y senadores que también están participando de esta emotiva fiesta patriótica, donde se resalta justamente la identidad nacional, la identidad y la perseverancia y la resistencia de los tacneños en medio de lo que les tocó vivir por más de 5 décadas y el sentido de pertenencia de nuestro país. Entonces, la información que tenemos vivo desde Tacna, Nicolás, para el 95.5 de la FM Lima, exitosa la voz de los que no tienen voz.
0: Muchas gracias, Vanessa. Y yo creo que ha quedado sumando al final lo que dijo el defensor del pueblo ayer, que fue bien duro. En resumen, lo que plantea es posible que en el Perú se transforme lo que hay que transformar en democracia, porque cuando han pasado cosas trascendentes, Fujimori, Velasco, Odría, es decir, han sido normalmente las cosas notables en el Perú han sucedido bajo dictaduras o gobiernos autoritarios, ¿no? Y el problema es que, es decir, no tenemos por qué pagar los ciudadanos los defectos de los políticos. Si los políticos son unos incapaces, hay que cambiarlos por capaces, ¿no? Pero cuando se habla de que los cambios hay que hacerlos prescindiendo de la democracia implica el derecho a criticar, el derecho a la libertad, el derecho a la libertad de expresión, entre otras cosas. Y para empezar, ¿no es cierto? Y el signo político del dictador no es importante, o de la dictadora, por supuesto que sí. Es decir, tenemos que mirar hacia adelante. O sea, hay que hacer los cambios que hay que hacer, y uno de los cambios más importantes es cambiar a quienes dirigen este país, a quienes manejan el aparato del Estado y a los que normalmente han pretendido ejercer la responsabilidad política y lo han hecho tan mal, ¿no? Ese es el primer cambio que hay que hacer para que las cosas cambien. Nos vamos a la pausa. Esto es Exitosa, la voz de los que no tienen voz. Regresamos.

0: ahora en Exitosa, 8 de la mañana y 27 minutos. 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

0: población buscan la eliminación de las barreras burocráticas a través de este pedido de facultades legislativas.
1: La decisión sea mucho más lenta cuando la población reclama los todo más rápido, ¿no?

0: 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Noticias en YouTube, estamos en todas las redes sociales. Soy Nicolás Lúcar. Esto es Hablemos Claro y está en nuestros estudios Martín Pérez, el presidente de la Fundación Romero. Bienvenido, Martín.
1: Muchas gracias, Nicolás, por la invitación.
0: Este es un momento crítico para el país, ¿no es cierto? Porque tenemos la crisis de inseguridad, pero tenemos encima el fenómeno del niño, cuyas consecuencias pueden ser realmente catastróficas, y lamentablemente no se ha hecho lo que debió hacerse en términos de gran infraestructura para evitar lo que se nos viene, ¿no es cierto? Pero todavía se puede hacer algo para contrarrestar el daño. Ustedes han tomado iniciativas, yo estuve en Piura la semana pasada e incluso conversamos ahí sobre lo que estaban haciendo, ¿no? Y ha habido una reunión, sobre todo la del martes, el foro del martes en Piura, que ha sido relevante. ¿Qué proponen ustedes hacer desde la Fundación Romero, desde el Grupo Romero, que es uno de los grupos empresariales más poderosos de este país,
1: ¿no? A ver, yo creo que lo que dices es absolutamente cierto. No hay tiempo. Acá estamos corriendo contra el tiempo. No hay tiempo para hacer obras grandes. Aquí sí hay tiempo para hacer mitigación, ¿no? Sí hay tiempo para prevenir. Nosotros hemos identificado, y creo que nosotros somos piuranos, el Grupo Romero tiene una relación entrañable con Piura, el Grupo Romero vino de España y se ancló en Piura y desde ahí empezaron los negocios. Entonces la relación del Grupo Romero con Piura es de toda la vida, ¿no? Entonces hemos identificado tres grandes riesgos. El río Piura, cuando se sale el río, el daño es tremendo. Yo he vivido en Piura. Yo recuerdo haber estado en mi casa cuando yo tenía 8 años y ver las cosas flotando. O sea, flotando mesas, alfombras, sillas, todo. O sea, a 1 metro de agua. Entonces, el río es lo que más daño hace. Lo segundo es la falta de agua potable. Y después, durante la emergencia y después de la emergencia, viene el tema de salud. Viene el dengue, que genera no quiero decir muchísimos muertos, pero hay gente que muere del dengue. Creo que hay más gente que muere de dengue que de la inundación propiamente. Y el dengue hay que prevenirlo. Y entonces, creemos y hemos hecho un plan de trabajo justamente en ese sentido. Estamos ya, hemos entregado vamos a entregar, porque estamos desplegando poco a poco, 300.000 galones de combustible diésel para que las 33 máquinas que tenemos hoy día trabajando ahí, junto con el ANA. Y aquí quiero decir, todo esto, la Autoridad Nacional del ANA, que es la competente sobre el río. Esto, entonces nosotros vamos entregándole el combustible, vamos chequeando, queremos ser muy eficientes en estos temas, tenemos mucho control, mucha supervisión.
2: El día ayer,
1: uno es el río, dos, agua potable. Estamos en la zona de Curamori, yo te comentaba antes que llevamos más de 40 días trabajando. En la zona de Curamori estamos viendo cómo hacer para sacar el agua. Hay pozos construidos a 200 metros. A 200 metros está el agua, pero no hay bomba que lo saque. Y entonces, el agua, de la calidad del agua de Curamori es de lo mejor que hay en Piura. No es agua salada, requiere procesos de cloración relativamente sencillos. Y vamos a dotarnos de paneles solares para que no haya el consumo de combustible. Pensando después de la
0: situación que va a haber después de la situación.
1: Hoy hemos visitado pozos que tienen bombas de 70 caballos, pero con unos monstruos de generadores de 350 kilovatios. No hay relación entre uno y otro y el consumo es tan grande que la población no lo puede mantener. Entonces tenemos todo esto de agua potable. Le hemos pedido a los dos municipios, al municipio de Piura, al alcalde de Piura y al alcalde de Curamori, que hagan un convenio para que Curamori le entregue de forma gratuita el agua a Piura.
3: Ya son las 7
1: porque el día de mañana no queremos que haya un conflicto por el agua.
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1: tenemos eso.
3: Informa la hora.
1: Por otro lado, le hemos dicho, estamos tratando de apoyar al Ministerio de Salud en un segundo hospital de campaña en Piura. Ellos tienen la posibilidad de poner uno que le va al ejército, pero la ciudad de Piura literalmente se parte en dos cuando se sale el río. Entonces es muy difícil pasar de un lado a otro en la ciudad de Piura. Entonces, en un lado hay un hospital importante de salud y el MINSA, y el otro lado no tendría. Entonces habría que pensar cómo atender el lado, digamos, que va hacia Paita. Y finalmente tenemos albergues que estamos planificando. Lo que nos preocupa es quién los administra durante la emergencia, donde vamos a poder llevar a ollas comunes y entregar alimentos. Ojalá el INDECI nos pueda ayudar en la administración. Ya nos dijeron que es difícil, que ellos nunca ejecutan ese tipo de cosas. Y lo último es, estamos hablando con la alcaldía, con el alcalde de Piura, para ayudarnos en los Ares, la evacuación de las cuencas ciegas. En Piura llueve mucho y muchas zonas de la ciudad están por debajo del nivel del río. Entonces hay que bombear el agua, porque cuando sale el río se mezcla todo, desagüe con agua de río y todo. Y entonces tenemos que ayudar a sacar esas aguas, digamos, residuales, contaminadas, que están dentro de la ciudad para afuera, y tratar de eliminar los focos infecciosos. O sea, el dengue, cuando llueve y se queda un espacio chiquito, y ahí viene el mosquito, y finalmente ese es su espacio de reproducción. Eso hay que cortarlo. Hemos estado con un programa muy interesante que se llama el Programa Mundial de Mosquito, que lo que hace es infecta a los mosquitos que transmiten el dengue con una bacteria que se llama Wolbachia. Y entonces hay un plan piloto del Ministerio de Salud con el CDC de Atlanta, aquí en Comas, pero quisiéramos llevarlo a otro nivel, a otra dimensión, para empezar a soltar mosquitos, el mosquito que transmite el dengue. El dengue, la chica, la chikungunya, ¿no? Para que en Piura empiece a romperse el ciclo biológico del mosquito. Y entonces en 4 o 5 años, en 3 años, ya no tendríamos el mosquito. O sea, estamos pensando también un poquito más
0: en el largo plazo
1: de la emergencia.
0: Pero lo cierto es que, es decir, claro, con toda la maquinaria, lo que hay que hacer está claro. Y yo lo he comentado porque a mí me pareció tan impresionante. Yo he estado este viernes en Piura. Hace 10 años, esto muchas veces en Piura, pero hace 10 años fue importante porque era el debate presidencial. Descentralizado, ¿no es cierto? Y se temía que venía el fenómeno del Niño, que en realidad demoró un año en llegar, ¿no? Vino el 2017. Pero en ese momento se puso en discusión qué había que hacer para enfrentar el fenómeno del Niño. Martín, estaba claro lo que había que hacer.
1: Totalmente de acuerdo.
0: ¿No? Lo sabían los colegios profesionales, la Junta de Usuarios de Río, la Cámara de Comercio, las universidades, los colegios profesionales. Había un plan maestro para operar sobre el río. 10 años después, Martín, las cosas están igual. Y yo te diría, en el caso de Río, peor, porque la colmatación ha llegado a tal nivel que con la mitad de agua del 2017 se inunda la ciudad, ¿no?
1: Estamos retirando árboles de 30 metros de altura.
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1: Yo te puedo enseñar fotos.
0: Ha crecido un bosque.
1: Tal cual.
0: ¿No? Sobre la colmatación. Es una cosa imperdonable.
1: ¿Cuánto necesita de tiempo un árbol para crecer 30 metros? ¿10, 12, 15 años? Es increíble, ¿no? Entonces, yo sí creo, yo hago además una invocación, un llamado a mis amigos empresarios, de que no hay tiempo. O sea, no podemos estar reconstruyendo Piura cada 5 años. Y de verdad debiéramos tratar el gobierno y el sector privado en pensar en qué vamos a hacer para que esto no suceda
0: al día siguiente, claro, que es algo que no hay que perder de perspectiva, porque yo creo que es muy importante. Por eso yo creo e insisto en que no se le ha dado valor a esa reunión del martes. Que vengan empresarios de todo el país, incluso algunos que ni siquiera tienen inversiones o intereses en Piura, ¿no es cierto? Pero que son conscientes del impacto que esto va a tener para la vida nacional y que están dispuestos a poner la mano, entonces, ¿no es cierto?, ayudar. Entonces, toda la maquinaria, todo el equipo, todos los recursos que se puedan poner son bienvenidos. Lo que necesitamos es alguien que tal vez sea el ANA, sea el ¿no es cierto? El ministro de Agricultura, quien fuera, o el equipo encabezado por Carlos Neuhaus, que haga la lista de lo que se requiere en equipamiento y en recursos en cada lugar y que empiece a hacerse la lista paralela de todo aquel que va a aportar para resolver el problema lo antes posible, porque no hay tiempo para andar en burocracias, en trámites, en permisología, ¿no?
1: Quiero mencionarte algo. El Grupo Romero llegó a Piura. Hoy no hay ninguna empresa del Grupo Romero haciendo negocios en Piura. Y el directorio del Grupo Romero ha decidido donar a través de estas iniciativas 16 millones de soles. No tenemos
2: exitosa
1: ningún interés económico. Ninguna de nuestras empresas hoy está en Piura. A través de las distintas reorganizaciones, compras, ventas, no, hoy día no tenemos nada. O sea, es un interés absolutamente desinteresado. O sea, no tenemos.
0: Claro,
1: pero es entrañable la relación de Piura con el Grupo Romero.
0: Yo creo que esto es un momento crítico. Incluso estuve revisando con una persona amiga especialista en estos temas que dice, recordando el COVID, que cuando se presenta una situación de emergencia nacional, las autoridades del gobierno central tienen derecho a disponer de los bienes públicos y privados sin hacer distingo para resolver la emergencia, por supuesto pagando la compensación por el uso de instalaciones, equipos, etcétera, ¿no es cierto?
3: 8 de la mañana,
0: pero no es
3: 45 minutos.
0: Casi punitiva, ¿no es cierto? Que haga, tú tienes 40 cargadores frontales, me lo llevo y te voy a pagar por el uso. No, debería ser la voluntad de las empresas de aportar bajo diferentes formas, de gente que quiera donar hasta gente que quiera hacer, por ejemplo, lo que se está hablando ahora, servicios por impuestos, ¿no es cierto? Que no serían solamente obras.
4: Y claro, por supuesto.
0: Pero eso necesita que rápidamente se resuelva el tema legal, ¿no?
1: A ver, para el río se necesita limpiar el cauce. La Fundación y el ANA están trabajando en los primeros 5 kilómetros. Tengo entendido que el Ministerio de Defensa va a entrar en los 5 siguientes. Falta todavía quién va a tomar, digamos, el tercer tramo. No lo tenemos claro. Pero yo sí creo que si queremos hacer Chutuque, y nosotros tenemos toda la voluntad de apoyar.
0: Chutuque, para entender, es un punto.
1: Es un canal que se hace. El río Piura no llega al mar.
0: Que esa es una vieja discusión, si se debía abrir la salida al mar o no.
1: Eso es cierto.
0: Pero se lo han pasado discutiendo y al final no se ha hecho nada.
1: Y eso es cierto. Y hemos entendido que hay muchos marisqueros que tomaron el delta que
3: la
1: tenía el río,
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1: y entonces
3: Marcasaya.
1: Ahora trabajan ahí.
3: Okay,
1: dejamos esa discusión ahí. Hoy lo que se necesita es darle más velocidad al río. Lo que nosotros estamos haciendo con la limpieza es llevar el río de 1.700 metros cúbicos por segundo que puede hoy soportar a 3.900. Estamos más que duplicando la capacidad de evacuación de agua del río.
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1: ahora,
3: Marcasaya.
1: Si efectivamente llueve 4.500, se va a salir el agua. O sea, estamos haciendo la limpieza para la máxima capacidad que puede discurrir por el cauce, que son los 3.900. ¿Qué se necesita río abajo?
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1: Marcasaya. Se necesita que el agua pueda discurrir rápidamente para que no se atraque el agua aquí. La pendiente del río es 0.2%. Es un río muy planito. Entonces, si va muy lento y viene mucha agua de la Sierra de Piura, entonces la posibilidad de que se desborde es mayor. Hay que hacer Chutuque, es un canal que yo escuché el día que estuvo Felipe James y todos los gremios. Es un canal más o menos de 8 kilómetros. Hay que dinamitar, porque es en una zona rocosa, en la zona del desierto de Sechura. 8 kilómetros y 400 metros de ancho. Una obra importante, ¿no? Y eso.
0: No, pero eso te va a permitir desfogar el agua
1: rápidamente
0: del río, ¿no es cierto? Porque además la naturaleza ha creado. En momentos de inundación, la Niña y otras lagunas formadas naturalmente.
1: Se forma la Niña.
0: Si sabes que esa va a ser la conducta del río, ayuda al río a que se defogue, ¿no es cierto?
1: Y
0: para
1: niña,
0: que no dañe a la gente, sino que.
1: Para que los amigos del Perú entiendan, o de Lima entiendan, es. La Niña llega a tener una dimensión de 180 kilómetros.
4: Nunca sé.
1: O sea, 180 kilómetros es desde Lima hasta Pisco. elegidos también por el... O sea, es una laguna enorme.
2: Dentro de la ley orgánica,
1: entonces, para eso, para hacer Chutuque, sí se va a requerir algún mecanismo de obras por impuestos. Yo creo que el mecanismo de obras por impuestos, según los entendidos, toma 3-4 meses, la parte, solamente la parte de los papeleos. Y entonces tendría que haber alguien que pueda hacer esta obra más rápidamente bajo un sistema de fast track, que es servicios por impuestos. Entonces, ojalá el gobierno pueda aprobar esto y que alguien se anime a hacerlo.
0: Por eso, yo decía, hay la solicitud de facultades extraordinarias sobre 8 temas. Va a haber debate, lamentablemente la política, por lo menos en parte, sigue siendo lo mismo de siempre, ¿no? O sea, di que vas a... ni siquiera esperas, ya me estoy oponiendo y todavía no sé ni qué vas a proponer, ¿no es cierto? Pero hay dos cosas que no pueden esperar. Niño y inseguridad. Y sobre esas dos cosas tomar decisiones en las próximas 70. O sea, si hoy presenta el Ejecutivo la solicitud, mañana se convoca al Congreso a discutir y el lunes se está empezando a resolver. Porque esos tienen que ser los tiempos, Martín.
1: Y yo creo.
0: O sea, no hay que hay una sesión plenaria a la semana. ¿Qué una sesión? Estamos en emergencia.
1: Totalmente de acuerdo.
0: O sea, tiene que trabajar todos 24/7 porque no hay tiempo.
1: Totalmente de acuerdo. Algo que no hay que dejar de lado es el tema de la salud.
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1: Porque yo personalmente creo que si la naturaleza viene y nos pega tan fuerte, la gente va a decir, imposible contener eso. Pero si la salud se deteriora, sí es una responsabilidad más achacable al gobierno. O sea, si sale el río, si no se pudo descolmatar, si no se pudo hacer chutuque y todo, ok, habrá un problema. Pero lo que no puede haber es que después perdamos vida de chicos, jóvenes, de adultos por un tema de dengue, ¿no?
0: Ahora, hay un tema, estuvo presente porque lo querramos o no, el Perú es el escenario de una guerra geopolítica, ¿no es cierto? Por la pugna entre los Estados Unidos y China por el mundo, prácticamente. Y de pronto el Perú se ha convertido en importante en ese escenario. ¿Por qué? Porque somos la puerta de ingreso al gran mercado del Asia-Pacífico. Porque si logramos hacer la infraestructura vial que tenemos que hacer de carreteras y sobre todo de ferrocarriles, vamos a terminar uniendo todo Sudamérica y las distancias entre Brasil y la costa peruana y Argentina y Ecuador se van a cortar gracias a que el Perú está conectado. Así somos clave. Entonces, esa disputa nos puede servir como país si la aprovechamos con inteligencia. Los gringos tienen sus intereses, los chinos los suyos, pero nosotros deberíamos tener los nuestros. Y en este momento lo que necesitamos es que se pongan a disputar a ver quién nos ayuda más. El embajador de Estados Unidos ha dicho, yo les pongo un barco hospital frente a Paita, creo que lo van a poner. Bueno, ¿qué van a poner los chinos? ¿Qué tienen maquinaria para regalar? O sea, yo creo que no hay ningún inversionista en extranjero que tenga tanta maquinaria en el Perú operando como los chinos. La Asociación de Empresas Chinas, creo que se llama, ¿no? Bueno, ya pues, que se moje la PECH, ¿no es cierto? Que nos diga cuánta maquinaria va a poner para empezar a trabajar la próxima semana en las zonas críticas del norte, sobre todo.
1: Yo creo que no podemos ponerle color político a la necesidad de ayuda. O sea, si China nos quiere ayudar, si México nos quiere ayudar, si Estados Unidos, España, Ecuador, Argentina, bienvenida toda la ayuda. Yo escuché al embajador americano decir, va a venir un barco que se llama el USS Comfort. Yo he estado hace muchos años en ese barco. Me parece que tiene 5.000 camas. O sea, tiene 12 salas de operaciones, o sea, es un barco enorme, o sea, 5.000 camas es más de las camas que tenemos en todos los hospitales de Lima. Entonces yo creo que sí sería una gran ayuda. Y espero también que todas las empresas que tengan maquinaria amarilla la pongan a disposición del gobierno. Y evidentemente el trabajo que va a hacer Carlos es súper importante, o sea, Carlos va a identificar dónde está la maquinaria y dónde se puede ir y cuál va a ser el mejor uso.
0: Entiendo que están trabajando en eso ya, porque el equipo que tienen sinceramente es eficiente. O sea, está Leopoldo Monzón, a que tú conoces, que tuvo un papel extraordinario en el tema de la vacunación, ¿no? En organizar la vacunación de la manera más rápida posible.
1: Yo invoco a mis paisanos, yo me siento piurano a pesar de que nací en Lima, pero viví de 0 a 10 años en
3: Piura,
1: que lleven a sus hijos a vacunarse.
3: Esta es la hora. 8 de la mañana, 54 minutos.
1: Y además la vacuna contra el dengue es, te pones una dosis, pasan 3 meses, te pones la segunda. Entonces, si quieres tener toda la cobertura, 3 meses, noviembre, octubre, marca, septiembre,
0: es ahora.
1: Ya estamos encima.
0: O sea, esta semana que viene debería ser la gran semana de vacunación de la primera dosis contra el dengue para, por Dios, estar listo para lo que se viene, ¿no?
1: Yo creo que no podemos permitirnos que chicos jóvenes, adultos, menores de edad, se mueran de dengue. Eso es para mí un pecado mortal. Desgraciadamente va a pasar. Va a pasar. Hay que mitigar el riesgo.
0: Ahora, para terminar, Martín. Ya, esta es la emergencia. Hay que actuar. Hay que aminorar el impacto, pero hay que ponerse a trabajar. Debería haber hasta equipos paralelos, un equipo para enfrentar la emergencia y otro equipo que empiece. Ni siquiera tiene que empezar, está hecho, Martín, está escrito, yo lo he leído. O sea, todo lo que hay que hacer en Tumbes, en Piura, en Lambayeque, porque esto que estamos hablando vale para todas las regiones. Ya se sabe qué hay que hacer. En irrigaciones, en obras de infraestructura, en saneamiento. Ya se sabe lo que hay que hacer. Ponemos a construir el país. Se está esperando.
1: Yo, al interior de mi organización, lo que hemos dicho, tú eres responsable, tengo responsable. Tengo 11 personas trabajando en el niño. Mi organización es de 23 personas. O sea, no es que estoy contratando. No. Es. Oye, estoy dedicando talento a hacer diferentes cosas. Uno para el. Para el río, otro para el agua potable, otro para el fenómeno, ¿cómo se llama? El hospital, el dengue, la evacuación de las aguas residuales de Buenos Aires. Creo que un poco así se está organizando el gobierno.
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1: Realmente la situación de la burocracia es terrible. Terrible. ¿No? Yo sí.
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1: hay algunos gobernadores, algunos alcaldes que están haciendo lo máximo posible, pero hay un montón de funcionarios públicos que también se ponen un poquito helados, les da miedo firmar. Si te da miedo firmar, no seas funcionario público.
0: El problema es que tienes entre los que te cobran por firmar y los que se ponen de miedo de firmar. Y al final. Martín, muchas gracias. Muchas gracias por estar acá. Y la verdad es que más allá de cualquier consideración, la controversia, que si el grupo Romero, que si la sutileza del banco, lo que quieran. Pero en este momento la discusión es que todos tienen que poner de su lado y la empresa privada tiene que seguir la línea que ustedes están marcando en este momento.
1: Que no y además tú me has entrevistado varias veces acá. Esto no es lo nuestro. Lo nuestro es becas.
2: En el sector de Santiago.
1: Estamos dando becas a los docentes, becas a los directores, becas a los emprendedores, gente que quiere ser empleable. Lo nuestro es educación virtual para el emprendimiento. Ahí ese es nuestro foco.
2: A ver,
1: este tema es muy especial de cara al niño y de cara al compromiso de los accionistas del grupo de la familia con Piura. Pero lo nuestro es lo otro. O sea, pero ¿cómo no vamos a apoyar en una situación así?
0: Martín Pérez, presidente de la Fundación Romero, ha estado con nosotros. Nos vamos a la pausa. Volvemos con más. Esto es Exitosa, la voz de los que no tienen voz. Regresamos.
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12: ¿Aló? Ay, hoy quiero saludar a todas las reinas del recurseo que bolean todos los días en casa, en el mercado, en la combi, en la radio, en todos lados. Y que están felices porque ya tienen su propia canción, que está recontra pegajosa y que celebra todas esas reinas que resuelven con inteligencia. 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

0: 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Soy Nicolás Lúcar, esto es Hablemos Claro, y ahora vamos a hablar de la crisis de inseguridad. Y Omar Coca, precisamente sobre este tema, está en San Juan del Urigancho. Y miren ustedes lo que les está pasando a los mototaxistas. Miren ustedes.
1: Nicolás, buenos días. Información en vivo desde San Juan del Urigancho. Hasta 5 bandas criminales amenazan a mototaxistas de la empresa calle 12 de Huasca. En estos momentos vamos a escuchar las declaraciones de su dirigente, quien penosamente en horas de la madrugada sufrió un segundo atentado. Criminales extorsionadores detonaron un artefacto explosivo en los exteriores de su vivienda. Él asegura que siente temor, al igual que sus compañeros.
2: No vamos a perder la vida. De repente hoy día estoy conversando con ustedes, con la prensa. No sé si mañana viviré, si pasado mañana mi familia estará viva, no sé. Y ese es el temor y el miedo que nos dan ahorita. No sé si uno de mi gente, de que trabajan conmigo, atenta contra su vida, pierda su vida, deja huérfanos. ¿Quién se hace responsable?
1: ¿Tiene la confianza a las autoridades?
2: Mira, yo ahorita no tengo confianza, porque esto ya viene de anterior del gobierno.
1: Por otro lado, Nicolás, el dirigente señala que son 90 los trabajadores y que efectivamente pagan hasta 5 bandas criminales, pese a que anteriormente se han registrado trabajos de la Policía Nacional del Perú y estas declaratorias de emergencia.
2: Nosotros mensual estamos pagando algo alrededor de 1.000 soles, 500 soles.
1: ¿A cuántas bandas?
2: Somos como 4 organizaciones.
1: Ahora, esta sería la quinta.
2: Esta es la quinta. ¿A dónde más vamos a pagar? ¿De dónde más va a salir más plata? Ya no hay más plata. Ellos piensan que estamos, que yo estoy un dinero de plata, yo salgo a trabajar, yo tengo mi mototaxi y ya salgo a trabajar, ¿no? Y entonces, ¿de dónde vamos a sacar más plata?
1: Con relación al estado de emergencia declarado por el gobierno de Keiko Fujimori, la presidenta de la República, esto es lo que opina el dirigente de la asociación Calle 12 de Huasca.
3: Señora Keiko Fujimori, presidenta de la República, ha declarado en emergencia Lima y Callao. Usted, como dirigente de los mototaxistas, ¿confía en esta medida?
2: Mira, ya hemos tenido estado de emergencia. Ya hemos tenido estado de emergencia acá en San Juan del Urigancho, pero lamentablemente no ha funcionado. No ha funcionado, se lo digo a la presidenta Keiko Fujimori, señora presidenta, se lo digo, se lo ruego. Tiene que cambiar la ley, el procrimen, y usted lo sabe, sus ministros lo saben, de justicia, saben que tiene que cambiar.
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0: Según el reporte publicado por el diario La República el día de hoy, en este primer mes de gobierno de Keiko Fujimori ha habido más de 150 homicidios. El 75.5% de estos homicidios han sido realizados con armas de fuego, y las zonas más afectadas son La Libertad y El Callao. Hace un tiempo, ya perdí la cuenta cuántos meses, entrevistamos a Rogelio Rivas. ¿Quién es Rogelio Rivas? Rogelio Rivas ha sido ministro de Justicia y Seguridad Pública en El Salvador en el peor momento probablemente de la historia de El Salvador, cuando Salvador era un país inviable por la crisis de inseguridad, el país más violento del mundo. Y Rogelio Rivas fue parte del equipo encabezado por el presidente Nayib Bukele, que transformó a Salvador en lo que es hoy. Más allá de cualquier controversia, es probablemente el país más seguro del mundo. Bienvenido.
4: Gracias por estar nuevamente en tan prestigioso canal, con tan prestigioso periodista. Bueno, como tú bien lo dices, gobernamos en el peor de los escenarios, porque no solamente enfrentábamos una guerra con el crimen organizado, sino que también enfrentábamos una guerra política, una guerra ideológica y hasta una guerra espiritual. Y más allá de las controversias, que son debatibles, leyes que muchas veces son impuestas a veces por narrativas de algunos organismos internacionales que lucran a través de este tipo de temáticas, pero hay que entender que gobernantes débiles crean tiempos difíciles. Y hoy Perú está viviendo tiempos difíciles porque tuvo gobernantes débiles, garantistas, que pudieron haber corregido en su momento este problema de inseguridad y no tuvieran ahorita la inseguridad a niveles prácticamente ya desbordados, y que si no se toma este gobierno que acaba de comenzar acciones concretas y de sentido común y no es tan garantista, seguramente va a perder la guerra contra la criminalidad.
0: Claro, porque para entender un poco lo que pasaba en El Salvador, Salvador había vivido una larguísima guerra civil. Prácticamente no, hasta dos generaciones o más, lo único que sabían hacer era agarrarse a balazos.
4: ¿Es correcto? Así es. Mira, nosotros enfrentamos dos grandes crisis: el tema de la guerra civil, que fue inclusive hasta una guerra en donde existía el terrorismo similar al que ustedes vivieron, donde dinamitaban puentes, edificios, colegios, secuestraban a grandes empresarios. Posteriormente, después de la firma de los acuerdos de paz y de las deportaciones masivas que comenzó a hacer el gobierno de los Estados Unidos con el presidente Bill Clinton, es que todos estos deportados llegan a El Salvador, encuentran una institucionalidad débil, y obviamente es porque las maras se originan en Los Ángeles, California. No es un fenómeno que nació en El Salvador, es un fenómeno de salvadoreños que se organizaban para defenderse de pandillas, también rivales, y esas pandillas, por ser minoría, crean la Mara Salvatrucha en Los Ángeles. Luego estos son deportados y llegan a El Salvador. Como dije, había una institucionalidad débil, familias desintegradas, y era el perfecto caldo de cultivo para la proliferación de este tipo de estructuras, hasta que se llegaron a convertir en organizaciones terroristas.
0: Claro, y tenías en términos políticos una pugna entre el Frente Farabundo Martí de Liberación Nacional, del que en algún momento fue parte el propio Nayib Bukele,
4: así es,
0: que fue electo en este partido,
4: fue alcalde de
0: y el partido Arena, que era el partido, digamos, de la derecha, la izquierda y la derecha, disputando mientras el país se caía a pedazos, ¿no es cierto?
4: Así es.
0: Y entonces, el tema es... lo que ustedes dicen es el había que agarrar por las astas y había que hacer lo que había que hacer y tomar medidas severas.
4: Así es. Mira, es que lo que pasa es que si tú no haces eso, al final de cuentas, si tú no pones orden, no enfrentas este tipo de estructuras como deben de ser, todos los demás programas sociales o proyectos que tú decidas emprender van a fracasar y vas a estar gastando recursos. Mejor concentra ahorita los recursos en el combate a la criminalidad. Es decir, si tú tienes altos índices de criminalidad, no hay crecimiento económico en ningún país. Tú me puedes decir, sí, pero mira, nosotros aquí en Perú hemos logrado mantener la economía. Por eso, pero lo que pasa es que el crimen les va creciendo a ustedes exponencialmente. La extorsión va a hacer que ustedes comiencen a cerrar una serie de negocios de subsistencia que tarde o temprano van a venir a impactar en la economía del país. Eso así es. La inseguridad es un cárcel, es un cáncer que se enquista en todas las aristas de la sociedad.
0: Mira, Rogelio, me resulta penoso decirlo, pero ahora que íbamos a empezar la entrevista, justo te comentaba eso, ¿no? Desde la última vez que hablamos, no estamos igual, estamos peor.
4: Es correcto, así es, y lo hablamos en la entrevista, claro, y lo hablamos en la entrevista. Es decir, porque al final, mira, yo siento que este no es un problema de legislación, ¿ya? Yo creo que ahorita la legislación que tienen, creo que da para poder combatir la criminalidad.
0: Es una legislación severa.
4: Claro, o sea,
0: hay leyes que se han hecho que por supuesto hay que cambiar, que favorezcan a
4: la criminalidad. Este es un problema de estrategia como tal, no es un problema de legislación. No sé por qué el gobierno está esperando ahorita que el Congreso le dé algunas facultades, si perfectamente puede haber comenzado con otras acciones al inicio del mandato, ya para evitar que tuviéramos o que tuvieran ustedes 150 homicidios, como muy bien lo están planteando los medios de comunicación. Esas estadísticas son completamente reales.
0: Ya. Ahora, ¿qué se está haciendo? El tema, claro, la pregunta es qué cosa es lo que hay que hacer. Y hace rato que discutimos que hay que trabajar el control territorial, es decir, recuperar el control de las calles de una manera efectiva. Y en segundo lugar, combatir de una manera severa a las organizaciones criminales con trabajo de inteligencia policial, y en tercer lugar, tomar el control de los penales, porque aunque parezca mentira, son los criminales los que controlan los penales.
4: Claro, ¿cierto? Tú tienes las cosas muy claras. Tú deberías ser el ministro del Interior.
0: Pero yo estoy repitiendo lo que escucho de los especialistas.
4: Mira, en efecto, así es. Mira, si tú tienes muy buenas estrategias en el territorio, que como tú bien lo planteas, hay que disputarles el control del territorio, porque el territorio lo que significa para este tipo de organizaciones es extorsión, y la extorsión son ingresos. Mira, este tipo de estructuras tienen una cantidad de millones de soles. ¿Ya? Ellos perfectamente ahorita, mira, muchos candidatos ahorita a las alcaldías, que por cierto hay buenos candidatos, pero hay unos que están planteando, casi que todos te venden cámaras, drones. Sí, mira, existe tecnología para derribar drones, con ondas, con láser. Es decir, y eso, el crimen organizado, con todo lo que extorsionan aquí, lo pueden adquirir y lo pueden hacer. Es decir, aquí el problema real es de estrategia, es de saber cuál es el paso uno, cuál es el paso dos y qué paso los puedes dar también de manera paralela. Tú muy bien lo planteas. Paso uno, el control del territorio. Pero también paralelamente, paso dos debe ser el control de las cárceles. Yo oía ayer al ministro de la Defensa, Belaunde, hablar de que no pueden tomar ellos el control de las cárceles dentro de las cárceles, sino que lo que van a hacer es un perímetro de seguridad en torno a las cárceles y pondrán diferentes medidas de control para que no pueda ingresar nada a los penales, porque él cree que la clave es no dejar ingresar nada. Pero la clave no es dejar ingresar, la clave es que no salga nada.
5: Marca Saya.
4: Porque el crimen organizado te va a buscar la manera de filtrarte todo. Mira, si nosotros, cuando teníamos el bloqueo de las señales, que muy bien lo cuento en el libro, cuando nosotros teníamos ya bloqueado la señal telefónica e internet en las cárceles, buscaban a través de drones ingresar los teléfonos a cierta altura, buscan la manera de cómo hacerlo. Entonces, ese perímetro no va a ser un perímetro 100% garantizado. Van a buscar. Lo que tú tienes que tener es que no salgan las órdenes. Hace poco asesinaron a una abogada en Trujillo, que ella estaba en un restaurante de espaldas y llegan y le asestan dos disparos en la cabeza. No sé si tú te recuerdas ese caso. Fue hace como tres domingos atrás o tres sábados atrás. ¿De dónde salió la orden para asesinarla? Ustedes mismos lo dijeron. De los centros penales.
0: Pero fíjate, Rogelio, nombraron por esas cosas fortuitas, ¿no es cierto?, a Iván Paredes, un abogado que falleció lamentablemente hace poco y que tomó el control de los penales y le desataron la guerra, lo empezaron a acusar de cualquier cosa, ¿no?, con tal de sacarlo. Pero ¿cuál fue el pecado? Que primero hizo el control del perímetro,
4: claro,
0: ¿no es cierto?, eliminar todas las antenas que estaban alrededor,
4: claro.
0: En segundo lugar, empezó a mover el personal que había tomado control de cada penal para que no se instalen ahí y se enquisten.
4: Correcto,
0: ¿no es cierto? En tercer lugar, planteó la necesidad de establecer el polígrafo, ¿no es cierto? Y hubo mucha resistencia sobre eso, ¿no? Y él hablaba, la verdad es que me lo decía en privado, que había que hacer una reestructuración de personal y él no sabía al final cuántos iban a quedar. Y por último decía, hay que construir cárceles de alta seguridad, pero eso va a tomar tiempo. Mientras construimos las cárceles de alta seguridad, lo que él decía, hay que hacer pabellones de alta seguridad. ¿Y qué significa el pabellón? Que es un pabellón donde los presos están en celdas individuales, donde tienen un régimen estricto de cero comunicación con el exterior.
4: Y cero visitas.
0: Cero, sin visitas por un tiempo indeterminado, seis meses o lo que sea necesario, mientras afuera está peleando contra las organizaciones que dirige, pero le está cortando la comunicación. E incluso él decía, hay que revisar la lista de visitas que estos presos han recibido. Bueno, ¿no es cierto? Para ver quiénes eran los contactos, los intermediarios, y que la gente de inteligencia haga su chamba. La conclusión, lo sacaron. Ahí va.
4: Lo que pasa es que
0: una cosa es decir, alguien que había empezado a hacer algo significativo, ¿no es cierto? Y que le pegaron él le pegó a las organizaciones criminales con lo que hizo.
4: Claro, es que estaba haciendo lo correcto. Es que eso es lo que tú acabas de decir en ese mismo orden, estaba haciendo lo correcto. Entonces, pero tú puedes ver ahí

0: acá hay dos temas que son realmente relevantes, ¿no? Uno de ellos es el de lo que se llama el daño colateral. Vas a tener que tomar medidas muy severas, ¿no es cierto? Y en las que evidentemente vas a decir, por ejemplo, se acaba de prorrogar el estado de emergencia en Lima y Callao. No significa nada.
1: No, es un estado de emergencia.
0: Claro, el tema es que cuando tú declaras un estado de emergencia estás restringiendo los derechos constitucionales, lo que te da derecho a detener una persona sin orden del juez, a allanar una casa sin orden de un juez. Es decir, a tomar una serie de medidas que están fuera del ordenamiento jurídico normal. El problema es que no estamos en una situación normal, pero no se aplican porque no hay una estrategia.
1: El problema es que no lo están haciendo. O sea, mira, cuando tú vas, yo he tenido la oportunidad de visitar diferentes comisarías a nivel de Lima, y en cada comisaría hay un mapa de la zona. Y perfectamente en ese mapa he visto que lo tienen debidamente identificado. Y con color rojo están las áreas críticas. Entonces, si tenés tú el régimen de excepción que te permite entrar a las casas sin una orden judicial, entonces, si ya sabe la policía dónde están, ¿por qué no van por ellos? Esa es la pregunta.
0: Y ahora, el tema es que necesitas un instrumento afinado, y la policía hoy en el Perú no lo es. O sea, por ejemplo, yo he hablado mucho, hemos entrevistado muchos transportistas, y no solo transportistas, en general, pequeños empresarios, víctimas, aunque está escalando hacia arriba la extorsión, ya están en los medianos y en algunos grandes. Pero a lo que voy es que no hay confianza, porque ellos dicen, vamos, denunciamos en una comisaría que estamos siendo extorsionados, y cinco minutos después el extorsionador nos manda una foto de la denuncia que hemos presentado. Y hubo un caso que ya fue grotesco, donde le mandan a la víctima que ha denunciado la foto suya dentro de la comisaría. Es decir, ¿cómo va a confiar la gente en la policía? Y si no hay esa relación de confianza, no vamos a poder. Entonces tiene que reestructurar la policía.
1: Mira, no hay otra. Mira, reestructurar y depurarla, ¿no? Y depurarla. Pero también, mira, así como tú lo planteabas, el abogado este que quiso imponer el control de los centros penales, que él rotaba el personal y lo mandaba a diferentes centros. Igual hay que hacer con la policía. La policía tienes que llevártela y rotarla cada seis meses. O sea, no puede estar también un policía estático durante años en una misma comisaría. Debes de también rotarlo, porque al final se termina.
0: Ahora, hay un asunto. Lo que tiene que quedar claro es que cada país tiene sus propias características. Ustedes era una desgracia, pero a la vez era una ventaja que la Mara Salvatrucha, ¿no es cierto? Y la otra organización,
1: la Mara 18.
0: La Mara 18 eran organizaciones piramidales, con una estructura, con líderes, ¿no es cierto? Organizados prácticamente como un ejército, porque venían de la experiencia de la guerra civil, ¿no es cierto? Habían aprendido ahí. Acá tenemos no una, tenemos decenas, si no cientos de pequeñas organizaciones criminales, unas más grandes que otras, donde lo que los define es el territorio que ocupa. ¿No es cierto? Pero todavía no hemos escalado al nivel de carteles o organizaciones criminales de otra dimensión. Eso es una ventaja y también una desventaja. Son más débiles las organizaciones criminales, pero son demasiadas. Entonces, le pegas a una y el espacio es ocupado por la otra, ¿no? Entonces, eso plantea un reto complejo para nuestro trabajo de inteligencia, ¿no?
1: Mira, sí. Pero sí, mira, de acuerdo, pero no necesariamente con mira, si tú intentas acabar este fenómeno a través de solamente la inteligencia, te vas a estar los cinco años de gobierno y no vas a lograr desarticular todo. Esto tienes que, tú también tienes que masificar también las operaciones en el territorio. Es decir, también tienes que hacer deportaciones masivas de gente que está completamente ilegal en el país. Y ya la policía sabe, mira, yo me reuní con diferentes mandos, y la policía sabe dónde están. Ahí están. Es decir, Marica, no creas que Saya. Es muy difícil, que porque el sabor es pequeño, el Perú es más grande. No, ese es un paradigma. Claro, es decir, toda policía sabe dónde, en cuáles son las áreas críticas y en dónde están los delincuentes. Y los
0: fíjate, hay un ejemplo que es notable, que lo dijo Urresti, que ahora está de candidato, pero no deja de ser. Más allá de la controversia electoral, dato es importante. O sea, en el Perú se roban más o menos 5.000 celulares al día. Entonces, ¿qué cosa es lo que se ha hecho? Endurecer la legislación contra los ladrones de celular. Y lo que decía Urresti, ¿y por qué no le pegan a los centros de acopio de celulares robados? El negocio está ahí. Claro. Te puedes pasar la vida persiguiendo a los pequeños ladrones de celular, pero si no le pegas a la mata, o sea, ahí donde está el negocio, simplemente se va a seguir reproduciendo.

0: Claro, es que
1: entonces, ¿qué ha pasado? Se ha endurecido la legislación, igual sigue robando celulares.
0: Claro, es que por eso te digo, no es un problema de crear leyes, este no es un problema de legislación, este es un problema de operación, de operatividad, de desarticular, de depurar la policía, de incrementar la policía, de formar mejor los policías, incentivar mejor a los policías, que no tengan miedo a los policías, de enfrentar al crimen, porque si, ¿qué tal si mata a un policía en el cumplimiento del deber a un criminal? Primero, la munición la compra el policía. Segundo, el uniforme lo compra el policía. Tercero, el abogado lo paga el policía. Y entonces, ¿dónde está el gobierno donde que debe de garantizar?
1: ¿A ti te ha llamado la gente del gobierno?
0: No, he recibido ningún llamado.
1: Deberían, ¿eh?
0: No creo que tengan ni mi teléfono. Yo se lo puedo dar contigo.
1: Claro, yo sé que hay diferencias. Yo sé que es muy controversial que el tema de los derechos humanos en El Salvador, pero de la experiencia de El Salvador hay que aprender.
0: Claro, mira,
1: hay que aprender. O sea, y si en El Salvador se cometieron errores, nadie mejor que ustedes lo sabe. Y lo que hay que escuchar es de primera fuente cómo lo hicieron, para ver qué de esa experiencia podemos tomar para enfrentar nosotros nuestra propia situación.
0: El tema de los derechos humanos, tienen que tener ustedes claro que esto es un tema de narrativa. Esto no es un tema de hechos reales. Es algo que se ha vendido muy bien. ¿Me explico? O sea, yo nunca recibí una llamada del procurador para la defensa de los derechos humanos diciéndome, ministro, mire, ¿qué vamos a hacer con los derechos humanos de las víctimas? Jamás recibí una llamada de eso. ¿Qué necesita usted para darle atención a la víctima? ¿Necesita recursos? ¿Cómo podemos hacerlo para la víctima? Sino que se ponen del lado del que hemos capturado. Y el que hemos capturado está bien, simplemente que está capturado y obviamente hemos usado.
1: También hubo, es decir, es cierto, si tú haces algún allanamiento y detienes un montón de gente en el camino, te lleva gente que no tendría que estar ahí, y es
0: probable,
1: no es, digamos, es lo que se llama el daño colateral, que va a ser inevitable. Hay que ser consciente que va a ocurrir y hay que estar preparados para corregir el error.
0: En toda guerra siempre hay bajas civiles. Pero bueno, toda guerra, estoy hablando de guerra. Aquí, en este caso, hay capturas que se han rectificado y que han quedado en libertad. Hay más o menos alrededor como de 10.000 casos de gente que quedó en libertad, que se logró comprobar que no tenían nada que ver con pandillas. Ya, pero imagínate en una guerra, la última, la que estaba Estados Unidos con Irán. Un misil cae en una escuela y mata a un montón de niños, ¿no?
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0: Pero no hubo ningún pronunciamiento al respecto. Claro, es Estados Unidos, ¿ya? Claro. Es Estados Unidos. Entonces, hay que ocupar también a Estados Unidos para que ayude en esta lucha.
1: Yo me voy a encargar de que tu teléfono le llegue al general Astudillo, ministro de Interior. Muchas gracias por estar con nosotros.
0: Gracias.
1: Ustedes lo han escuchado, dicho sea de paso, el libro de Rogelio, la estrategia que cambió la historia, está en las librerías, ¿no es cierto?
0: Claro,
1: y sería bueno que lo lean los generales y coroneles y, no, claro, y toda la gente.
0: No, mira, y también ahorita que ustedes viven en un periodo electoral, también, bueno, vienen el periodo de alcaldes, que también los alcaldes deben de jugar un papel importante en el tema también de la criminalidad.
1: Vamos a seguir hablando de eso.
0: Claro.
1: Nos comprometemos a hacer.
0: Muchas gracias.
1: Las próximas dos semanas.
0: Claro.
1: Nos vamos con Yajaira Pacheco a San Martín de Porres. Adelante, por favor.
3: Nicolás, ¿qué tal? Buenos días. Información en vivo. Hemos llegado hasta el mercado Caquetá. ¿Para qué? Para poder conocer actualmente cuál es el precio del kilo del pollo redondo, pollo fresco, y hemos llegado hasta el puesto del señor Miki, Avícola Miki, gracias a Pollos Redondos, que el día de hoy nos va a hablar acerca del precio, porque lo que le importa al peruano es saber cuánto tiene que gastar por el ave que consumen todos los días. 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
4: Buenos días, señorita.
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3: Ahora, señor, lo más importante es cuánto está actualmente el precio del kilo del pollo.
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3: Así es. Y también ha venido aquí una clienta, la clienta, ahí está, la clienta número uno, el señor Miki. 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
3: 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Ahí está el señor Miki, sigue atendiendo, y la señorita que ya se va a llevar su pollito. Es la información que tenemos del mercado Caquetá para entonces Lima 95.5, la voz de los que no tienen voz.
1: Muchas gracias, Yajaira. Nos vamos a ir a la pausa y tras ella vamos a regresar con nuestra conexión macroregional. Lo que dicho sea paso, modestia aparte, solo se puede hacer en exitosa. Vamos a conectarnos con Juliaca, con Huancayo, con Iquitos y con Trujillo para hacer el balance del primer mes del gobierno de la señora Keiko Sofía
6: Marca.
1: Volvemos, esto es exitosa. La voz de los que no tienen voz. Regresamos.
7: La hora en exitosa, 9 de la mañana y 27 minutos. 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

0: La temperatura en Lima 21 grados, Piura 20, Trujillo 20 grados, 9 de la mañana con 30 minutos. El Ministerio de Economía y Finanzas proyectó un crecimiento de la economía peruana de 3.4%, tanto en el 2026 como en el 2027, y de 4% en los siguientes años, teniendo como eje a la inversión privada. En otros temas, desde los estudios de Exitosa, el exministro de Justicia y Seguridad Pública de El Salvador, Rogelio Rivas, señaló que el Perú está afrontando tiempos difíciles debido a que ha tenido gobernantes débiles y garantistas que no tuvieron la capacidad de enfrentar a la delincuencia y criminalidad en sus respectivos periodos.
1: Gobernantes débiles crean tiempos difíciles. Y hoy Perú está viviendo tiempos difíciles porque tuvo gobernantes débiles, garantistas, que pudieron haber corregido en su momento este problema de inseguridad y no tuvieran ahorita la inseguridad a niveles prácticamente ya desbordados, y que si no se toma este gobierno que acaba de comenzar acciones concretas y de sentido común y no es tan garantista, seguramente va a perder la guerra contra la criminalidad.
0: En el ámbito regional tenemos información en vivo desde Arequipa con nuestro compañero Richard Galcina. Adelante, Richard, bienvenido.
2: Información en vivo: efectivos de la División de Investigación Criminal de Arequipa han detenido a un sujeto de 29 años de edad, identificado con el alias de Chepe, quien sería integrante de la banda denominada Los Deliveries de la Droga de la ciudad de Blanca. Este sujeto ha sido detenido en el sector de 13 de enero en el distrito de José Luis Bustamante y Rivero. Cuando la policía intenta intervenirlo, este sujeto emprende carrera, intenta fugar, posteriormente logran detenerlo, y tras la revisión corporal y también domiciliaria se ha podido incautar una importante cantidad de marihuana, lo propio también alcaloide de cocaína y clorhidrato de cocaína, sumándose a ello un revólver con un número borrado, también una pistola, diversas caserinas y municiones de diversos calibres, balanzas también digitales. Cuatro de estas balanzas han sido detenidos, equipos celulares y otros elementos. Este sujeto está detenido en la Divincra de Arequipa. En las próximas horas va a ser derivado hacia el área antidrogas para ser investigado por tráfico ilícito de drogas y también por tener armas de manera ilegal. Desde Arequipa informó Richard Calcina para Exitosa, la voz de los que no tienen voz.
0: 9 de la mañana con 33 minutos. 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

0: 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Estamos en todas las redes sociales. Soy Nicolás Lúcar. Esto es Hablemos Claro y estamos.
1: Marca Anzaña.
0: Al día 30 del gobierno de Keiko Fujimori. Y diversos voceros del gobierno se han quejado de alguna manera de que le están pidiendo al gobierno algo que no se le pedía a los gobiernos anteriores, a los que normalmente se le daba 100 días para rendir cuentas. Es verdad, es cierto. Pero también es cierto que la situación de urgencia que vivimos hoy en el país es muy grande y que hay temas como la crisis de inseguridad, la crisis del fenómeno del Niño y atravesando todo esto, la crisis del Estado peruano que no pueden esperar. Que no pueden esperar y que necesitan respuestas. Y muchos tenían la expectativa de que después de haber esperado 20 años, la señora Keiko Fujimori, el mismo día que se sentaba en el sillón presidencial, iba a empezar a tomar decisiones que podían tomarse de inmediato. Pero en fin, ayer finalmente se presentó la solicitud o se aprobó la solicitud de facultades extraordinarias para legislar que se va a entregar el día de hoy. Es más, se supone que en estos momentos debe estar tramitando la entrega al Congreso para que este se aboque inmediatamente a discutirla. Y hay que decir sobre esto que no hay tiempo, que el Congreso tendría que convocar al menor plazo posible. Si estuvieron sintonizados con lo que está pasando en el Perú, mañana mismo debía haber una sesión del Congreso y olvidarse de que es sábado, ¿no? Porque en estos momentos no estamos para quienes dirigen el país o están sentados en el Congreso de la República tiempo para feriados ni fines de semana. Nosotros vamos a hacer nuestro propio balance en la gestión de estos primeros 30 días con nuestra conexión macroregional. David Mamani está en Juliaca, Ronnie López en Huancayo, Raúl Herrera en Iquitos y Lucho Aguilar en Trujillo. Comenzamos con David,
2: en dos semanas, o sea,
0: con David Mamani, desde Juliaca. David, muy buenos días.
2: Claro, que yo lo voy a hacer.
3: ¿Qué tal, Nicolás? Buenos días, qué gusto escucharlo una vez más. Saludo cordial desde la región Puno. Y bueno, hoy recordando la presencia en el suelo peruano de Higinio Capuñay, nuestro jefe, y siempre será nuestro jefe. Y hoy disfrutando esa posibilidad, como lo decías, Nicolás, de tener a esta radio, pues hablando con las provincias, como lo hacemos en los programas descentralizados y todo ello. Qué bueno. Y la gran satisfacción que podemos escuchar. Nosotros pudimos escuchar, por ejemplo, esta mañana en la edición regional, es decir, oye, es exitosa esta radio, sí me representa. Y creo que en ese ámbito de cosas, pues, don Higinio Capuñay no se equivocó al poner esta emisora al servicio del pueblo. Para empezar con este tema, pues habría que dar como dato de que a lo que va de la presente gestión de la señora Fujimori, han llegado
4: y 37,
3: ¿no? Un ministro de la producción que ha llegado solo para participar de un acto protocolar de inauguración de la Expo Puno 2024, cuyo propósito central era, digamos, visibilizar el potencial del comercio en la región. Sin embargo, en esos momentos, Puno vivía una emergencia, debido a que se habían registrado unos oleajes en el lago Titicaca que ha perjudicado grandemente a los productores de trucha y no hizo absolutamente nada, ni tuvo la posibilidad de ir. Lo otro es la llegada del canciller de la República, que se fue hasta Desaguadero y en medio camino se encontró con su par boliviano, a quien lo abrazó fuertemente como si lo amara. ¿No? ¿Por qué hago resalto este aspecto? Porque en la anterior gestión, en el anterior gobierno, los bolivianos eran ponchos rojos, eran los que trajeron las balas Lundún y todo ello, pero hoy ya no dijeron eso. En fin, la población evaluará esta actitud. Está con nosotros el doctor John Torres Roselló, con quien vamos a participar esta mañana. Mañana, doctor John, ¿cómo está? Buenos días.
5: Buenos días, David. Buenos días a Nicolás. Un saludo cordial a todo el país. Sí, también de paso aprovechar el saludo, siempre en memoria del señor Higinio Capuñay, su aporte en la libertad de prensa ha sido esencial y fundamental y sigue manteniendo en esa línea editorial. Un saludo a todos los componentes de Radio Exitosa, por supuesto.
3: Claro que sí. ¿Cuál es la primera lectura que tiene John Torres en torno a este primer mes? No, Nicolás lo ha resaltado muy bien, ¿no? A veces era siempre en los primeros días.
5: Sí.
3: Sin embargo, pues si hacemos una comparación con la gestión de Pedro Castillo, ya en los primeros 15 días ya tenía a un primer ministro ya en pleno del Congreso. Entonces, ¿cuál es la evaluación que tiene usted en torno a este primer mes?
5: Bueno, primero que nada, este balance en forma rápida debería tomarse en cuenta los datos que contienen, ¿no?, el plan de gobierno que ha ofrecido Keiko Fujimori durante su campaña, y también vincularlo con el mensaje el día 28 de julio, y a partir de esas dos informaciones, yo creo que inicialmente proponía ella en su plan de gobierno este tema, estas tres palabras: orden, ¿no?, decisión y rapidez. Yo creo que esas tres palabras a la fecha vienen siendo incumplidas. ¿Por qué digo esto? Porque en el tema de seguridad ciertamente tenía que requerir acciones inmediatas. No estamos hablando formalmente, podemos referirnos a un gobierno de 30 días efectivamente, ¿no? Formalmente desde el ámbito constitucional. Pero no nos olvidemos que el partido del Fujimorismo siempre estuvieron en cogobierno durante el anterior quinquenio. Por lo tanto, sus ministros también sí han conformado parte de las gestiones anteriores. De manera que no estamos totalmente pues ante lo nuevo, sino que ya con personas totalmente que manejan, conocen el Estado, y de seguir diciendo en este momento en tema de seguridad, mira, denos más plazo, 30 días, no podemos, estamos haciendo un diagnóstico. Yo creo que eso es un, hay que señalar, es un incumplimiento que por lo menos desde la región Puno se siente de esta forma, porque no podíamos nosotros acceder en señalar, ¿no?, 30 días, básicamente no va a poder hacer nada, sino que requiere más tiempo. No, las exigencias o las críticas empiezan desde el primer día, y Keiko Fujimori lo ha señalado en su mensaje, en el sentido del trabajo empieza desde el día de hoy, y fíjate, en los 30 días aún todavía hay todavía falencias, ¿no?, debilidades que presentan en diferentes ministerios.
3: Ahora se ha esperado bastante luego del mensaje presidencial la presentación de estos pedidos de facultades legislativas. ¿Usted considera, doctor John Torres, que efectivamente estas facultades legislativas es la llave de la solución a la problemática? O sea, ¿efectivamente va a resolver algo en el país?
5: Mira, ya nosotros hemos revisado una información anterior, una especie de borrador de un proyecto anteriormente que todo el país ha conocido. Y ahora vamos a tener que conocer con 66 puntos, seguramente en el transcurso del día. Sin embargo, decir, no es una forma correcta, porque todo el sistema normativo en nuestro país ya están dadas. Obviamente hay que señalar qué partes de la legislación se requieren modificar de manera concreta y específica, porque no podría ser delegación de facultades David de manera genérica, amplia, para que finalmente podrían afectarse derechos esenciales o vulnerarse los derechos de las personas. Esta situación hay que tener mucho cuidado. Yo creo que hay que someterlo en aquellos temas de urgencia, como por ejemplo el tema de seguridad ciudadana, el tema del fenómeno del Niño y el tema de infraestructura, el tema de reforma del Estado, en el sentido de que la simplificación administrativa probablemente que sí, pero tienen que ser puntuales, ¿no?
3: En ese sentido, usted siente de que el Congreso está ocioso también, o sea, este mes, porque se supone que tenemos un tremendo Congreso conformado en estos momentos por dos cámaras que ya debería ir, digamos, discutiendo leyes importantes que ayuden a que se pueda resolver determinadas problemáticas, como lo dice usted y como lo dice todos los peruanos, el tema de la inseguridad ciudadana, por ejemplo, ¿no?
5: 30 días, ni siquiera una ley se ha aprobado hasta este momento. Yo creo que eso es, ¿qué cosa quiere decir? También el Congreso, un Congreso bicameral, ¿está funcionando o no está funcionando? Oiga, si estos temas son ejes, por ejemplo, seguridad ciudadana y otros temas, educación, salud, sin embargo, ni siquiera nos da a conocer los congresistas hasta el momento, en cada, por lo menos en cada uno de los ejes, o las comisiones que existen, en tanto en diputados como en senadores, cuál es la propuesta que están realizando, cómo van a ayudar a un gobierno compacto en favor de la sociedad. Pero a la fecha no se tiene, simplemente son cuestiones de generalidades que muchas veces se van por las ramas, pero no en esencia tocan el tema.
3: A ver, sinceramente, ¿usted rescata algo que ya haya hecho la presidenta en estos 30 días?
5: Mira, lo que se ha visto a nivel nacional, por lo menos, es que la presidenta ha viajado a la zona, al norte del país, este tema, pudiendo prevenir de repente en este tema que se avecina,
1: Marca, el fenómeno de
5: niño. Pero eso por lo menos es un avance, una coordinación, una asignación presupuestal y algunos trabajos concretos que vienen seguramente emprendiendo en la parte norte del país. Pero por otro lado, en nuestra región, en las zonas altoandinas de toda la parte sur, no, si bien es cierto, hay un mensaje, hay un compromiso, ¿cómo afrontamos la sequía? Porque es una consecuencia también del fenómeno del niño. Perfecto. Y no hay políticas concretas en esa parte, y es una preocupación bastante grande de los hermanos campesinos y de toda la población de la zona sur.
3: Seamos claros, doctor Torres, ¿el legislativo le debe o no dar facultades al ejecutivo?
5: Consideremos nosotros, excepcionalmente se debe dar facultades.
3: ¿Está de acuerdo usted con que le...
5: Se debe dar facultades, pero en temas específicos. Por eso hay que revisarlo, qué es lo que plantea, ¿no? El proyecto de delegación de facultades tiene que guardar concordancia con la Constitución, concretamente con el artículo 104. Así es que yo sí estoy en favor de que se le dé, pero en temas específicos. Pero si me traen un proyecto de ley donde me dicen, oye, necesito toda esta gama de delegación de facultades, yo creo que se tendrá que rechazar.
3: Para ya terminar este diálogo, la señora Fujimori debería llegar acá a la región, ¿no? O sea, si bien es cierto, estamos viendo de que está llegando a diversas regiones, ¿no? Y aparentemente intenta resolver algunos temas, pero una vez más se tendrá que poner en agenda la posible llegada de la presidenta. Ella tendría que llegar acá para tratar, de repente, para discutir una agenda Puno que pueda ser de repente planteada por la sociedad civil, o también podría ser planteada por la bancada Puno en el tema congresal.
5: Yo creo que sus facultades lo dicen así. Obviamente la agenda Puno sigue pendiente para debatir, pero hay un tema importante que desde Puno quiero decir. Creo yo, este tema que está pendiente, el acceso a la justicia por las víctimas de las protestas sociales, sigue siendo una exigencia no solamente de la región Puno, sino de la gran cantidad de personas a nivel nacional. Y en ese extremo, ¿no es cierto?, Keiko Fujimori no ha dicho nada, absolutamente nada. Y que cómo entonces esperamos una reconciliación sin acceso a la justicia, porque por lo menos debería liderar y decir.
3: Entonces, ¿eso sería una condición para que llegue a Puno?
5: Es una condición.
3: ¿Qué tendría que pasar en todo caso en ese tema?
5: Yo creo que lo que tiene que hacerse es, a través de su bancada y conjuntamente con las demás, a nivel del Congreso, yo creo que se tiene que conformar las comisiones que corresponden, investigadoras, reabrir los casos, ¿no?, de las denuncias constitucionales y sacar un informe finalmente, y este informe tenga que ver una acusación constitucional como consecuencia, y sean sometidas a la justicia los principales responsables que durante las matanzas han tenido una conducta, pues, francamente, desde todo punto de vista, denigrable o rechazable, ¿no?
3: Doctor Torres, gracias por habernos visitado.
5: Muchísimas gracias.
3: Nicolás, adelante usted.
0: Muchas gracias, David. Y nos vamos inmediatamente para Huancayo con Ronnie López. Ronnie, buenos días.
4: Muy buenos días, Nicolás, muy buenos días a todo el Perú. Ya estamos desde la ciudad incontrastable de Huancayo, un mes del gobierno de la presidenta Keiko Fujimori. Vamos a analizar, y justo para ello, a esta hora de la mañana, hemos convocado al abogado Osman Ildefonso, con quien vamos a hablar. Le damos la bienvenida. ¿Cómo está, abogado? Bienvenido a Exitosa Perú. ¿Cómo está?
6: Muy buenos días, señor Ronnie López, señor Nicolás Lúcar, desde la ciudad incontrastable de Huancayo. Efectivamente, pues es necesario analizar estos 30 días que no solamente desde una situación temporal del gobierno nacional, sino hay que ver que la presidenta actual ha tenido ya 4 oportunidades para asumir la presidencia, por tanto, no tendría justificación para decir lo que viene diciendo, que es que todavía el próximo año va a aplicar las políticas públicas que está en su plan de gobierno, que es este Congreso, que es la presidencia anterior la responsable de dejar desfalcado el presupuesto nacional y sobre todo de hacer figuretismo con sus ministros al estar visitando hospitales, entre otras entidades públicas, teniendo y echando la culpa o trasladando esa responsabilidad a los gobiernos regionales. Allí está claramente definido su intención de acabar con la descentralización política y económica del país.
4: Muy bien. En todo caso, si habríamos que calificarlo, este abogado decir ha sido desastroso, ha sido pobre la producción en esos 30 días, tanto de ella y sus ministros, con decisiones inaceptables, negativas, un gobierno improvisado. ¿Cómo calificaría usted estos 30 días del gobierno de Keiko Fujimori?
6: Es el sinónimo de la improvisación, toda vez que la política que tiene el gobierno no está clara. Si bien es cierto, ha solicitado las facultades al Poder Legislativo en respecto a seguridad ciudadana y reactivación económica. Sin embargo, pues, quien tiene la tutela respecto de la seguridad ciudadana aún se mantiene en el cargo. Tenemos bien claro que el general responsable de toda la Policía Nacional del Perú ha sido imposible que capturen, por ejemplo, a Vladimir Cerrón. Una persona que no ha podido capturar a un prófugo de la justicia, en primer orden, en segundo orden, alguien en donde su gestión se ha incrementado las muertes, el sicariato, los secuestros, tiene todavía y se mantiene en el cargo. Para nosotros, políticamente, esto obedece a una correlación política que viene ya desde la anterior gestión gubernamental. Y por tanto, en seguridad ciudadana, por más que pida facultades, si la cabeza aún se mantiene con todas las cifras desastrosas que ha tenido su gestión, obviamente que no va a tener ningún resultado. Respecto a la reactivación económica, el ministro Cuba ha sido bien claro en señalar que no se van a ir contra las grandes empresas, contra los monopolios o contra quienes tienen unas deudas tributarias millonarias contra el país, sino van a hacer hincapié en fiscalizar y solicitar y amedrentar al mediano y pequeño empresario para que pague sus impuestos, sin conocer que efectivamente la reactivación económica después del COVID ha golpeado a esta clase empresarial. Sin embargo, el ministro Cuba tiene como política no irse contra el grande, sino contra el mediano y pequeño empresario. Esa es la gran dificultad que tiene este gobierno.
4: Muy bien, este abogado. En todo caso, en ese contexto, usted también como analista político y también los ciudadanos, en que creo que también es un pensamiento crítico de algunos que dirán que sí y otros no, calificar de manera negativa, y otros mencionarán, bueno, hay que darle tiempo, ¿no? Usted amerita darle tiempo, como él hizo, ella mismo dijo, pero también se contradice con los ofrecimientos. Una cosa es lo que se dice en campaña y otra cosa es cuando está en el gobierno. Ella decía, y su campaña era orden y seguridad, ¿no? Que ya vuelve orden, y decía desde el primer día. ¿Usted ha visto ese cambio del primer día? Segundo, se ha quejado, usted también lo mencionaba, de lo que han dejado el país un desastre, ¿no? Por eso mencionaba usted que el próximo año, en ese contexto, hay un cambio de gobierno, teniendo en cuenta también que nosotros manejamos, y creo que usted también lo maneja, la información, en el sentido que mucha gente que ha estado en gobiernos anteriores recientes están ahora reciclándose en muchos ministerios. ¿Cómo ve esa situación? O sea, no está cumpliendo su palabra, es una persona que sigue reciclando y por lo consiguiente vamos a tener más de lo mismo en los próximos años, que no hay ningún cambio.
6: Así es, en los 30 días lo que ha hecho la presidenta Fujimori, aparte de improvisar la política pública que quiere aplicar en el país, aparte de dar señales que contra quienes se va a ir es contra la clase trabajadora, lo que ha hecho la presidenta Fujimori es copar los espacios públicos de personas que han estado sirviendo al gobierno de Dina Boluarte y de Yerí. Y en ese sentido no existe ninguna regeneración técnica gubernamental que pueda pues dar señales efectivamente de orden, de cambio, entre otras promesas que ha realizado. Allí nomás podemos ver que Tania Ramírez, congresista fujimorista, que no ha tenido ningún desempeño, digamos que fructífero a favor de la patria, es ahora parte del directorio de la derrama magisterial, sin mérito alguno. Y esto porque ya lo destapó también la prensa nacional, porque tiene vínculos con el ministro Chang. Entonces, lo que ha hecho los ministros de Estado en estos 30 días es copar el Estado a fin pues de asegurar cargos, puestos públicos, remuneraciones, olvidándose evidentemente de lo que está de fondo, que es la reactivación económica que necesita nuestra patria.
4: Pero ahí podemos decir algo, ¿no? Mucho se ha hablado de ese abuso pacto mafioso que existía anteriormente en el Congreso. Ese pacto mafioso le sigue a Keiko Fujimori en este momento. Usted lo ha dicho, un ejemplo. También hemos visto otros reportajes donde hay militantes de APP en nuestro ministerio. Ayer nomás intervino la Fiscalía, el Ministerio de Cultura, porque el ministro actual ha contratado a una mamá y a su hija que son militantes de PPC. Entonces, la pregunta es, aparte de todo lo que usted ha analizado, ¿continúa la repartija o está devolviendo favores Keiko Fujimori en este momento?
6: Es el continuismo, el gobierno de Keiko Fujimori es el continuismo del gobierno de Dina Boluarte, Yeri y Balcázar. Cuando rompieron el vínculo constitucional del presidente Pedro Castillo, se apoderó del Estado. Es que a nivel legislativo y ejecutivo, todos estos grupos políticos, toda esta gente de poder, y lo que está haciendo ahora Keiko Fujimori es continuar esta misma ruta y devolver también los favores que ha permitido pues a la bancada fujimorista presidir las comisiones con mayor trascendencia en las anteriores legislaturas, que es la Comisión de Presupuesto, la Comisión de Economía, por ejemplo, la congresista Barbarán ha presidido la Comisión de Economía.
4: ¡Exitosa!
6: Y ahora Keiko Fujimori manifiesta que han dejado un forado a nivel económico. Es una contradicción terrible, pero que los peruanos estamos pagando. Entonces podemos definir y concluir que el gobierno de Keiko Fujimori es la continuidad del gobierno de Dina Boluarte, del gobierno de Yeri, del gobierno de Balcázar, con la misma gente, con los mismos funcionarios y sobre todo con las mismas condiciones adversas a lo que el ciudadano de a pie quiere para el país.
4: Muy bien, muchas gracias, abogado Osmar Ildefonso. Nosotros nos vamos sin antes recordar a uno de los grandes fundadores de esta empresa que es exitosa y caribeña, la Corporación Universal. Hoy recordamos 6 años de la partida del gran forjador de este gran proyecto que ahora se ha convertido en la voz de los que no tienen voz. 6 años de recuerdo, pero siempre está ahí en nuestra memoria, seguir esos pasos, de seguir dándole espacio a quienes, a la población en todo el Perú. Y pienso que el espacio creado por este personaje tan importante, de exitosa, don Higinio Capuñay, que está en la gloria, este legado sigue aquí también en la tierra. Bueno, por eso nos vamos, Nicolás, adelante.
1: Juntamente con mis compañeros.
0: Gracias, muchas gracias, Ronnie. Antes, tenemos que ir a la pausa, vamos a regresar tras ella con Raúl Herrera desde Iquitos y con Lucho Aguilar desde Trujillo, pero antes de la pausa, un mensaje para ustedes.
1: Y estamos viendo pues que todavía escuchen bien,
0: 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Vamos a la pausa, volvemos con más.
1: Así es, bien, muchas gracias, regidora Porfiria. Así es, vamos a aproximarnos a las oficinas, quizás también. Así es, de esta manera se realiza la supervisión, ojo, la fiscalización también
4: la
1: con los
4: hora
1: regidores,
4: en exitosa,
1: ¿no?
4: 9 de la mañana y 57 minutos.
1: A las 4 de la madrugada podrán entender.
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1: Lo que nos comentan es que de repente han bajado todos.
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1: De hecho, como otros residentes también lo han dado, referente al Estado, ¿por qué no se entrega hasta el momento? Y recordemos que ya debió ser entregado en el mes de mayo, incluso, ¿no? Entonces, no
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1: No se encuentran de repente el personal administrativo, al menos, ¿no? Porque esta obra continúa. Se continúa pagando almacenero, área administrativa, ¿no? Entonces, no se encuentra ella. Bueno, estamos nuevamente enlazados desde la comunidad de Pararani. Atención.

0: 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Soy Nicolás Lúcar. Esto es Hablemos Claro y seguimos con nuestra conexión macroregional haciendo el balance de los primeros 30 días del gobierno de la señora Keiko Fujimori. Hemos escuchado opiniones desde Puno, desde Juliaca y desde Junín, desde Huancayo, y nos vamos ahora con Raúl Herrera para Iquitos. Raúl, muy buenos días.
1: Raúl, sigan, ¿qué estaban diciendo?
0: Adelante, Raúl.
2: Bueno, estamos desde la comunidad de Pararani, en donde también estamos.
0: Sí, vamos a conectarnos con Raúl Herrera de inmediato.
2: Quienes han venido justamente.
0: Estamos ya conectados.
2: En donde ya debió ser entregado.
0: Nicolás,
2: en el mes
0: ahora sí.
2: De mayo.
0: Adelante, por
2: Sin
0: favor,
2: embargo,
0: Raúl. Buenos días.
2: Más de tres ampliaciones.
3: Nicolás, ¿cómo estás?
2: Hasta
3: buenos
2: momento,
3: días.
2: Pues,
3: Loreto respaldó a Keiko Fujimori para alcanzar la presidencia de la República. Votó por ella mayoritariamente. Fue una de las regiones que aparece en la estructura de la historia de estas últimas elecciones como la que ha respaldado al fujimorismo.
2: Y
3: por eso, precisamente, es demasiado exigente, no ha tolerado mucho el paso de los días y las semanas para exigir resultados. Recientemente,
2: momento,
3: esta semana, se han realizado
2: de hoy,
3: manifestaciones
2: es que
3: de protesta contra el gobierno de la presidenta Keiko Fujimori, a la que consideran que no está cumpliendo con todo lo prometido porque no hay resultados respecto a demandas que la población espera que sean resueltas de forma inmediata. Por ejemplo, el tema del combustible es el que cubre la atención de este mes, este primer mes del gobierno de Keiko Fujimori.
4: Han esperado respuestas. Estudiantes de la
3: claro,
4: comunidad
3: sí,
4: de Pararani,
3: pero de forma inmediata.
4: Y
3: que la crisis
4: hasta la fecha
3: de los
4: no
3: combustibles
4: fue entregado
3: en
4: este
3: el Perú, en cuanto se
4: en
3: refiere
4: verdad,
3: a sus precios, tiene un efecto tremendo
4: no
3: en la población de Loreto. Aquí tenemos transportistas que ocupan los ríos de la Amazonía.
4: En verdad,
3: debido
4: hemos encontrado
3: a que
4: muy
3: tenemos
4: abandonado
3: a, nuestra,
4: el proyecto,
3: a nuestros ríos como las grandes avenidas. Y ahí se necesitaba atención porque
4: de la zona,
3: la inestabilidad de los precios de los combustibles
4: no
3: pues ha sido un factor o es
4: puede
3: un factor determinante
4: el que están
3: en el movimiento
4: haciendo,
3: económico.
4: ¿No? Y es más, están
3: en
4: haciendo el trabajo
3: a lo terrestre,
4: sin ningún tipo de seguridad,
3: transportistas
4: no hay EPPs, nada,
3: de estos vehículos
4: lo ven,
3: están motorizados.
4: Los, compañeros
3: los mototaxis
4: de verdad, es
3: también
4: lamentable
3: son
4: esa
3: una
4: obra,
3: gran población
4: el año pasado,
3: en ciudades de la región. En Iquitos, la población de mototaxis supera largamente los 80.000. No todos ellos están formalizados.
4: Falta.
3: Por lo
4: eso
3: que
4: justamente es nuestra fiscalización,
3: la medida
4: para poder
3: que ha tomado el gobierno como acción de solución al problema de inestabilidad de los precios de los combustibles ha caído pues
4: nos
3: en un efecto
4: la situación
3: masivo,
4: de los estudiantes de la comunidad de Pararani,
3: los
4: señorita Cine.
3: Transportistas
2: muchas
3: de,
2: gracias regidora
3: los
2: por
3: mototaxis no están
2: en
3: esa formalización
2: en
3: y por lo tanto el acceso
2: SRM
3: a la subvención
2: es hoy hemos
3: sumamente
2: venido
3: complicado
2: revisando fiscalización
3: por otro lado
2: y de hecho,
3: los
2: por supuesto,
3: transportistas de los ómnibus
2: los
3: que cubren toda el área
2: ¿no?
3: urbana en el transporte masivo de pasajeros
2: de las 4 de la pues, madrugada en diferentes obras están alejadas
3: de rechazo porque
2: con más de 2 horas
3: el petróleo.
2: Bien, entonces vamos
3: en la ciudad de Iquitos ha llegado a elevarse hasta la cifra de 30
2: Margot
3: soles por galón.
2: Escudero.
3: Cifra que está
2: días,
3: lejos de lo que habitualmente se consumía.
2: De hecho, nos hemos
3: aquí.
2: Encontrado
3: las protestas
2: con, la
3: se han conducido por convocatoria de la CGTP. ¿Y qué es lo que ha encontrado?
2: Días.
3: Mucha aceptación
2: acá,
3: en la población.
2: En la
3: se ha paralizado
2: del colegio
3: la ciudad
2: secundario de Pararani,
3: con un porcentaje bastante alto,
2: hoy,
3: pero las exigencias de la CGTP
2: apreciar,
3: y
2: no
3: las promesas del Ejecutivo
2: en esta
3: han llegado
2: en esta
3: a una atención.
2: Del equipo técnico de ningún,
3: el gobierno nacional había prometido el envío.
2: No hay la presencia de
3: ministro de Estado,
2: no hay la
3: de
2: economía, de la supervisión,
3: de transportes,
2: técnico,
3: de energía
2: de la
3: y
2: misma
3: minas,
2: forma, tampoco hace presencia
3: y,
2: la almacenera de esta
3: no ha llegado
2: obra
3: a ser
2: y también
3: certero,
2: los compañeros
3: no ha llegado logrado que hacer no hay una realidad, solamente una comisión.
2: Y también acá para en campo,
3: la presidencia del Consejo de Ministros llegó para una reunión en mesa de trabajo para ventilar el tema y la presencia de los parlamentarios
2: obra, ¿no? Tenemos
3: vinculados
2: acá
3: al fujimorismo. Tenemos tres de cuatro diputados, son de
2: Loreto
3: y un senador de la República.
2: Fueron los que conformaron una mesa de trabajo
3: ante la sorpresa de quienes acudieron allí en la expectativa que podrían encontrarse con representantes de
2: del
3: Consejo de Ministros y que podrían tener capacidad de decidir inmediatamente.
2: Y bueno, esperemos
3: luego, al final de los primeros debates en la mesa de trabajo, se incorporó la viceministra de Energía y Minas.
2: Esta insatisfacción
3: ha dejado un halo de frustración en la población respecto a este primer mes de gestión del gobierno de la presidenta Keiko Fujimori. Hoy se ventilará en una nueva reunión donde van a evaluar lo que ha pasado en el paro de esta semana en la CGTP para demostrar si es que este paro de protesta que ya es en contra del gobierno de Keiko Fujimori y no para pedir que se resuelvan los problemas de los combustibles podría determinar una escalada a 72 horas. Esto es lo que ha sucedido y lo que podemos decir que ha coberturado la atención respecto a la evaluación de este primer mes del gobierno de Keiko Fujimori. Pero hoy mismo estamos recordando con mucha tristeza la figura del líder de nuestra organización empresarial, de la Corporación Universal. Hace seis años,
2: Higinio Capullay
3: los dejó en medio de esta lucha de la humanidad contra el flagelo del COVID.
2: Higinio,
3: el que había construido este medio de comunicación y todo lo que está junto a él,
2: gracias,
3: había dejado de existir, dejando una estela de sabiduría en base a la experiencia que nos ha entregado,
2: nuestros hermanos
3: construyendo
2: trabajo,
3: comunicaciones
2: de Padrán,
3: desde el norte del país, desafiando
2: embargo,
3: la capital,
2: hay un área,
3: llegando
2: ojo,
3: a Lima, instalando un medio de comunicación
2: también,
3: como caribeña dedicado a la música, luego a la calle para hacer deportes y luego
2: que
3: la
2: tiene
3: principal
2: que ver los implementos,
3: plataforma
2: casco,
3: informativa del país,
2: no
3: como es exitosa. Higinio nos ha dejado ese legado de liderazgo,
2: de verdad, en las obras, de
3: inteligencia,
2: de hecho, ¿no?
3: Un manejo sabio,
2: que
3: innovador de las comunicaciones, que nos lleva a decir
2: embargo,
3: con orgullo. No hay otro medio de
2: en
3: comunicación
2: de mayo,
3: en el país
2: así,
3: como
2: Oxila,
3: exitosa
2: si no me equivoco,
3: que hace estas
2: macroregiones. ¿No?
3: Esta
2: así
3: comunicación de la forma en que lo hacemos acá. Y esto es un legado que ha dejado Higinio Capullay.
2: 10 millones.
3: A él,
2: 10
3: a su memoria,
2: millones, más de
3: nuestras
2: 10
3: oraciones.
2: Millones esta
3: y que nos sirva
2: obra, que
3: su paso como un ejemplo para
2: Consejo
3: que
2: Municipal,
3: el país
2: sin
3: y
2: embargo, no
3: la Corporación
2: hasta
3: Universal
2: el
3: se fortalezca
2: así
3: en
2: es.
3: Esto
2: bien, bueno,
3: que alimenta
2: esto
3: el desarrollo del país, la comunicación
2: de la
3: y la comunicación innovadora como nos ha dejado Higinio Capullay.
2: ¿No? Que hemos
3: esto es lo que podemos sentir nosotros en este mes
2: en
3: que hemos evaluado la gestión de Keiko Fujimori y lo que ha sentido la población y lo que sentimos hoy al recordar la figura de Higinio Capullay. Nicolás.
2: Lunes, así vamos
0: Raúl,
2: a tener
0: un asunto
2: entrevista
0: puntual.
2: En cabina,
0: el ministro Guillermo Chino, ministro de Energía y Minas,
2: Escudero,
0: estuvo en los estudios de Exitosa y en relación
2: a
0: Exitosa acá en Lima y en relación al tema de Loreto
2: año,
0: y Iquitos,
2: señores,
0: lo que dijo
2: bien,
0: son
2: entonces,
0: asuntos muy puntuales. O sea, dijo que se iba a cambiar completamente el directorio del Electroriente y que se iban a producir cambios significativos para mejorar la capacidad de abastecimiento
2: y
0: el abaratamiento del combustible.
2: Supervisores.
0: Y que los beneficios iban a alcanzar
2: es que
0: a los mototaxistas
2: en este caso,
0: y a los operadores de embarcaciones fluviales. Ahora, la gente lo que quiere es escuchar eso de boca de los propios ministros, ¿no es cierto?
2: Minutos ya para cerrar.
0: Exactamente, y más aún cuando de por medio existía una promesa
2: ustedes,
0: de la presencia de ellos. ¿Cuántas horas lo hubiese tomado a los ministros venir acá a Iquitos, sentarse en la mesa de trabajo donde había
2: bien,
0: la mayor disposición
2: entonces,
0: de dialogar, de conversar y buscar
2: de
0: canales de solución? Cierto que nosotros tenemos aquí problemas energéticos causados por la provisión de
2: así
0: este
2: es,
0: servicio a la ciudad,
2: a una
0: pero hay una empresa que se llama Henrein, que es la que opera los servicios de suministro y generación eléctrica.
2: Este
0: no es Electroriente, detrás del Electroriente, que la concesionaria está Henrein. De eso se espera solución, se espera que desde el Parlamento Nacional se genere algo que esté
2: llegan desde
0: a favor de la población.
3: que le encuentre a ese contrato ley, buscando que se llegue a abrir o
5: ¡exitosa!
3: Eso es lo que piensa la población. En cuanto a suministro de combustibles,
6: de la mañana,
3: refinería de Petroperú, que está acá muy cerca, ya está comenzando a recibir el provisionamiento de crudo de petróleo para la transformación, pero también hay insumos que tienen que venir de otra parte del país para poder efectuar este trabajo de la refinación de los hidrocarburos para tener petróleo y para tener las gasolinas. Esta es la situación en la que se esperaba. Lo que usted ha dicho, claro está, y lo ha dicho claro, lo que querían escuchar era la voz
5: ahí.

no solamente en el sueño que tenía Higinio de que la radio se convierta en una trinchera de la lucha por los intereses, por los derechos de los más alejados, de los más olvidados del Perú profundo, sino también la esencia por llegar a la Gran Lima con nuestro arte, con nuestra cultura, como llegó a través de una radio musical y que ahora se ve reflejado el sueño de Higinio con Radio La Tremenda. Porque cuando yo escucho Radio La Tremenda, y disculpen que menciona esta radio,

estamos totalmente de acuerdo con esto. Pero la lucha contra la criminalidad tiene que ver con una telaraña de problemas que están arrinconando a una región como La Libertad. Porque si bien es cierto, la inseguridad ciudadana

0: olvidadas y abandonadas, no solamente en la libertad, sino en todo el país. Y nosotros tenemos una obra emblemática,
1: 19 minutos,
0: que es la que están viendo en este momento, que es para muestra un botón. Para muestra un botón.

poder recopilar la data de toda la problemática que se está viviendo a lo largo y ancho del país, sobre todo en la región La Libertad, que es lo que me compete, Nicolás. Así es que estamos en el día 30. Nos faltan aún muchos días más.

0: está Trujillo en el Palacio.
1: Muchas gracias, Lucho Aguilar, y muchas gracias a todos los compañeros por esta transmisión macro regional que, como hemos señalado, lo hacemos con orgullo, solo se puede hacer en Exitosa, porque somos el Perú integrado de manera real. Muchas gracias. Y cerramos por hoy nuestra conexión macro regional. Y yo quiero insistir en un punto. Es cierto, a otros gobiernos se le ha dado plazos mayores.

0: Kuczynski entregó recién el 8 de septiembre la solicitud de eliminación de facultades. Castillo lo hizo el 27 de octubre. En el caso de Pedro Pablo Kuczynski, pero recién el 9 de octubre se publicó en el diario oficial El Peruano el otorgamiento de facultades, y en el caso de Castillo fue el 27 de diciembre, es decir, 5 meses después, casi 6 de instalado su gobierno. Ahora, el tema es que estamos en una situación, y eso lo tiene que entender Keiko Fujimori y el gobierno, de tal nivel de urgencia que no hay tiempo que perder, y por eso es que los plazos se les acortan. No hay tiempo, y eso es lo que tienen que entender, ni para la crisis de inseguridad en una guerra en la que estamos perdiendo con los delincuentes, y frente al fenómeno del niño, donde cada día en que no se hace las cosas que se tienen que hacer es un día perdido cuyas consecuencias vamos a pagar. Vamos a enlazarnos ahora con Yajaira Pacheco, que está en San Martín de Porres y tiene información para nosotros precisamente sobre el balance de este primer mes del gobierno de Keiko Fujimori. Adelante, por favor, Yajaira.
1: Hola, Nicolás, buen día. Información en vivo. Estamos en el distrito de San Martín de Porres y hoy, 28 de agosto, se cumple un mes del gobierno de la presidenta Keiko Fujimori. Por ello, hemos salido a las calles para poder conversar con el ciudadano a pie, los trabajadores peruanos, acerca de este primer mes. En su mayoría, es importante indicar, Nicolás, que ellos precisan que están por buen camino. Sin embargo, hay que enfocarse mucho en el tema de la inseguridad ciudadana. Pero también hay opiniones divididas. Otro grupo de personas indican que no estaría cumpliendo con sus promesas, y si es que no puede realizar las cosas que indicó, pues dé un paso al costado. Vamos a escuchar lo que nos han indicado.
2: ¿Qué me ha parecido? Me ha parecido que de todos los gobiernos que hemos empezado después de 20 años, creo que está haciendo bien las cosas. Tenemos 20 días o un poquito más, pero ahí está avanzando. Hoy se cumple un mes. Ya, bueno, un mes. Y ahí estamos. Pues, ¿sí? Yo pienso que está bien encaminado. Claro que le falta en algunos temas de repente afianzarse más, pero creo que está encaminada la cosa. La seguridad, sí, eso es lo que a veces queremos que se vea rápido, pero toma su tiempo también, ¿no? Es eso. Sí.
3: Hasta ahorita no hace nada, sigue igual, con la misma, te lo hace. No recupera, tenía 3 días, pero vamos a ver cómo va a pasar más adelante. Esa es la delincuencia que está viendo, la corrupción.
1: ¿Un cambio durante este mes?
3: No hay cambio, igualito. Igual sigue por igual, no hay cambio.
1: ¿Qué espera para un futuro en este gobierno?
3: Tiene que mejorar. Si no, tiene que bajarle, darle paso a otra persona. Sí. En verdad que debe ser.
4: Me parece bien, sí. Está trabajando, está mirando en qué partes hay este problema. Me parece bien, sí.
1: Juana, ¿no? ¿Qué cosa quisiera que el país mejore?
4: Ah, como todo, ¿no? Que tenemos la seguridad, ¿no? Sí.
1: ¿Quiere que se enfoque entonces en este caso?
4: Claro, claro que sí.
1: Bien, Nicolás, opiniones divididas de los peruanos frente a ese primer mes de gobierno de la presidenta Keiko Fujimori. Sin embargo, en general, lo que opinan es que se tiene que tener más atención en el tema de la lucha en contra de la criminalidad. 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

10 de la mañana con 28 minutos. En una conexión macroregional desde Puyol, el analista político, abogado John Torres, señaló que a un mes de la gestión de la presidenta Keiko Fujimori, las promesas de orden, decisión y rapidez

0: ciertamente tenía que requerir acciones inmediatas. No estamos hablando formalmente, podemos referirnos, David, a un gobierno de 30 días, efectivamente, ¿no? Formalmente, desde el ámbito constitucional.
1: En otros temas, el Ministerio de Transportes y Comunicaciones alertó a la ciudadanía

que se hacían pasar por funcionarios o servidores públicos y ofrecían a realizar o agilizar este trámite a cambio de dinero. Y en la región de Huánuco dictan condena a tres personas que

0: tenemos exitosas noticias en YouTube, estamos en todas las redes sociales. Soy Nicolás Lúcar, esto es Hablemos Claro y vamos a nuestra secuencia Elige Bien.
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0: Elige bien, qué buen nombre, por Dios, porque de eso se trata. Hay que elegir bien, como decía Gareca, esto.

0: para eso se necesita concertar para poder liderar. Si no, no vas a poder gestionar. Porque si no vendes un puntero mentiroso, hoy están todos vendiendo productos que finalmente serán defraudados, como muchas otras.
1: Hay que centrar al árbitro, el puntero mentiroso, ¿no?
0: Es que yo creo que yo sí creo en Gareca. Hablas de Gareca. Gareca comenzó con un modelo de selección donde

0: nada de la gente. El que está en el territorio, el que coordina con los demás, es el que realmente puede ejercer la política.
1: Pongámonos en la situación que eres electo alcalde. Te enfrentas a una situación muy complicada, ¿no? Porque yo decía, ¿cuál ha sido el problema de

0: porque las cosas ya no las hacías en función del interés de la ciudad, sino en función del interés de tu campaña electoral.
1: Absolutamente.
0: Por ejemplo, haces una vía expresa que ahora es un desmadre a la que le tienes que estar poniendo puentes que no le pusiste, ¿no? Y ya gastaste la plata en los puentes provisionales.
1: La potencia mundial, por eso terminó siendo la impotencia mundial por la inconclusa obra que existe, la Vía Expresa Sur, la Ramiro Pialé, el tren, y todo está inconcluso, pero claro, el deseo de ser presidente, luego regresa otra vez, no sé por qué quiere regresar otra vez a la municipalidad, no sé si porque dejó algo que él tiene que resolver, ¿no? Pero creo que eso no le hace bien porque se saca la vuelta a la interpretación de la ley, y yo que vengo del fútbol te digo, eso es incorrecto. O sea, el espíritu de la ley es no reelección, y la no reelección encubierta a su vez ha sido un mal ejemplo, porque detrás de él 50 de Lima y 50 de provincias han hecho lo mismo, entonces al final el espíritu de la norma
2: Marcanzaya,
1: es que estemos en contra de la reelección, ¿no? Yo creo que
2: es una lección legal,
1: pero si las leyes son esas
2: minutos.
1: Y eso se cobra de tal forma
3: Marcanzaya,
1: como dicen todos, tío, para todos igual, ¿no?
0: Claro, pero claro, porque el problema es que el mensaje es hay una ley, entonces yo voy a buscar la manera de sacar la vuelta a la ley. O sea,
1: eso es lo de siempre.
0: Eso es una mala, es un mal mensaje para la sociedad y para el ciudadano.
1: Es un mal liderazgo, porque eso dice, oye, acá hay trampa de por medio. O sea, no se trata de que tú ganes una causa. La inspiración de una ley es la justicia, no el debido proceso. Y el debido proceso en este momento está por encima del espíritu de la ley, que es la justicia. Así de sencillo, el sentido común.
0: ¿Para qué harías tú en Lima? Porque tienes el tema de la inseguridad que está claro, ¿no es cierto?
1: Porque el problema principal es la policía. Estamos que si cambiamos al modelo de la policía municipal, a darle armas. Yo creo que aquí la municipalidad puede hacer mucho, por ejemplo, en seguridad, pero dándole las herramientas a la policía, porque tú tienes todos los activos que significan los predios, la formalidad, la informalidad, las cámaras que están vigilando la ciudad, pero lo primero que tenemos que hacer es hay que comenzar con lo que tienes. ¿Qué tienes y qué no tienes? No tengo interconectividad. Hablamos de seguridad sin fronteras que no existe. ¿Por qué una fibra simplemente no la comenzamos a articular?

territorio. Hablamos de centrales de inteligencia, ¿sí? Hay que poner inteligencia, pero también hay que poner contrainteligencia, porque también hay que limpiar a la propia policía. Yo estoy en Comas, estoy en Caraballo, y la gente también dice, oye, pero yo denuncio y pareciera que al día siguiente sale la policía, lo que está pasando, como que eso estuviera ahí arreglado. Y hay

0: 10 años en Piura se hablaba de lo que había que hacer para el fenómeno del Niño. El viernes estuve, son montones de veces, pero el viernes estuve un momento donde estamos hablando del fenómeno del Niño, Alberto. Las cosas están peor de lo que estaban hace 10 años y la mayor parte de las cosas importantes que debieron hacerse no se han hecho.
1: Es que la prevención existe.
0: Pero, claro, y o sea, ya se sabe lo que hay que hacer y no se hace. Pero, por ejemplo, Lucho Castañeda, sentado acá en este estudio o en otro que teníamos en ese momento, porque este mundo no ha parado de crecer, Lucho Castañeda decía, la fibra óptica es extraordinaria porque nos va a permitir tener cámaras de seguridad interconectadas por toda la ciudad y no estábamos ni de lejos de tener la crisis de inseguridad. Pero por otro lado nos va a permitir sincronizar todos los semáforos y tener un tránsito inteligente, ordenado. No sé cuántos años han pasado.
1: No,
0: exactamente.
1: 25 años en esto desde que era la primera vez. Yo hice la primera central de seguridad cuando recién eran las ciudades digitales en ese momento, año 2003, con inauguración, con todas Pampas. Y era comenzar a articular modelos que pudieran integrarse en la ciudad, no generar islas, que esta está protegido. Hay una inequidad hasta en la cantidad de serenazgos.

necesariamente en esa fibra para que realmente exista un solo comando y una sola autoridad y un solo liderazgo, a la cual la municipalidad debe sumarse con todos sus activos. Eso, insisto, también sucede con el transporte, pero hay cosas que puede hacer la municipalidad en transporte. Por ejemplo, la hora de micro. Tratar de que esto, el tránsito, más allá de tener el tema de los semáforos, que no es correcto que para pasar mi distrito te pares porque este esté en rojo, después esté en rojo, ni siquiera bolas verdes sincronizadas, que eso tiene que pasar ya. Detenerlos a los camiones. Ayer venía de Ancón, me tardé 3 horas en pasar a la 1 de la tarde. ¿Por qué? Porque estamos en una fila inmensa donde 4 caminos son 5 carros. Yo creo que en horas punta estos caminos deben estar esperando a la entrada al norte, al sur y al este para que entre el fluido, porque el 70% de las vías está congestionado con autos particulares. Alentar, por supuesto, el transporte público y exigirle al gobierno que termine ya la línea 2, por ejemplo, que está casi lista. Yo me subí de pasada al metro, a la línea 2, que ya está.

0: de CISOL. CISOL, en realidad, entra a tener vigencia por la ausencia del Ministerio de Salud de no tener lugares de atención pronta para la gente. Hablando del tema de transporte, tú tienes, por ejemplo, en este momento hay tecnología línea 2, línea 1 y
1: metropolitano.
0: No puede ser que hoy no tengamos una tarjeta única de intercambio.
1: Como es en todo lado.
0: Y digitalicemos hasta la operación de los ómnibus que hoy día son víctimas de la extorsión a través de operaciones bancarizadas y como tal. O sea, hay mucho realmente por hacer, por ejemplo, en interconectividad. O sea, yo creo que el otro día me fui en bicicleta, por ejemplo, a Lima Norte. Con tú ir cerca a tu trabajo, deberías irte a una bicicleta, pero segura. Y tener la municipalidad cicloparqueadora para cuidar pues, las bicicletas, por ejemplo, de los usuarios. Pero tú vas y de pronto te encuentras en Rima con unos pilotos, no sé qué han hecho, peligrosos, en Independencia, hay a medias, pasas a Comas y ya no hay nada. Entonces, no hay los conductores, te vas a Pamplona de nuestro otro, no existe nada. Hay pista nueva, pero no está.
1: Claro, pero el tema es que esto tiene que, cuando dijeron, por ejemplo, hay que hacer ciclovía, lo que agarraron es un pedazo de la... De las pistas y las convirtieron en ciclovías, pero esa no era la idea es que
0: interconectarlas.
1: Claro, no solo interconectarlas, sino que desde el diseño, o sea, tú tengas establecido que va a haber vías exclusivas para el transporte público, vías exclusivas para la ciclovía y aparte el transporte particular, pero el problema es que, por ejemplo, en las últimas obras que se han hecho en la gestión de López Aliaga, lo que se ha privilegiado es el transporte particular, es absurdo.
0: El cemento, seguimos enfocados en la infraestructura, en el puente sobre el río Guay, pero no estamos hablando del desprecio que existe acerca de la educación, de la salud, del deporte y de muchas herramientas que son cambios sociales importantes para todas las personas. Yo, por ejemplo, postulo una transformación de la salud pública a nivel territorial, siendo una red de servicios. Si solo casualmente que tú acabas de nombrar hace un momento, llenó un vacío de falta de atención hace ya muchos años, desde el año 2003 o 2004, que el Ministerio de Salud no hacía, comenzaron con contenedores. Eso tiene que subir de nivel ya y también coberturar a los seguros pendientes, tanto de salud como de vida. Es triste pensar aquí una noticia, ayer lo vi hace dos días con este delegado que decía que la gente del Seguro Social estaba buscando cita en el CIS porque no encuentra atención en la seguridad social. Hoy día nosotros en San Borja, por ejemplo, tenemos un modelito que se llama Clínica Familia, donde tenemos a E-Salud,

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1: Con todo amor y cariño, te canta bonita, Anita Santibáñez.
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1: Te canta Ciudad de Chumbivilcas.

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1: ¡Feliz cumpleaños, mi reina! China María se llama, señores.

0: aniversario de 40 años y mi cumpleaños.
1: Oh, felicidades. Bueno, señora María, al contrario, yo estoy muy feliz y a la vez muy agradecida. Gracias por invitarme. Tú sabes que te quiero bastante. A nombre de toda la familia Paredes, aquí me tienes. Bueno, solamente decirte que sigas cumpliendo muchos años más de vida. Que nuestro papá Dios te dé mucha salud. Yo creo que con salud lo vamos a lograr todo.
0: Sí, o sea, larga vida, ¿no?
1: Claro, sí.
0: Pero ustedes, pues, tienen que seguir adelante con nuestro...
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0: Y no te olvides de mí, ¿eh?
1: No, señora María, sí. ¿Cómo crees? ¿Cómo crees que me voy a olvidarme? Al contrario... Lo tengo aquí, en mi corazón. Gracias.
0: Gracias, Gloria. Gracias, amigos, a cada uno de ustedes. Ahora sí, damos pase a nuestra dama del micrófono, Juanita Aroní Miranda.
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1: Un homenaje sincero para el maestro Jorge Bravo.

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1: Radio Marcansaya, te recuerda la hora. 4:44.

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